0: 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Recuerdo claramente que puso un negocio y se fue a la quiebra y no tenía cómo pagar el alquiler de local. Debía ya como 5 meses de alquiler. El dueño del local le dijo: aquí no vas a sacar nada, yo voy a ponerle candado a las puertas, si no me pagas no sacas nada. Él estaba debiendo de alquiler cerca de 10,000 soles. Para él, con un negocio tan bajo, era imposible. Imposible, más las deudas que tenía aparte. Él me llamó y me dijo: Randú de la India, el señor vive en la parte alta del local, en el segundo piso, me vigila todos los días, yo no puedo sacar nada, él está pendiente, todos los días me viene a cobrar lo poco que vendo, quiere que le vaya pagando, pero la tienda ya no está surtida, tengo problemas con mi familia, porque también estoy debiendo a mi familia. Le llamó las cartas y le dije: aquí van a llegar a un acuerdo con el señor del local. No es que usted no le quiera pagar, sino que el negocio está bajo. Que le dé una semana, que le deje trabajar tranquilo una semana. Lo mismo se habló con el banco para refinanciar y también con una caja que estaba debiendo y sus familiares. Sí, él ya ha curado la suerte, florecido, iluminado, fue a hablar con todos y le dieron una semana. Él empezó a invertir porque sacó un préstamo y con eso surtió el negocio y ya curado empezó a llegar la clientela. Comenzó a la siguiente semana a ir pagando a todos según la ganancia que iba obteniendo. Así es como se solucionan los problemas económicos. Pero usted quiere salir huyendo. Usted, amigo, ¿por qué quiere salir huyendo de tu problema? Siempre vas a tener problemas. Usted tiene que saber aprender algo de finanzas. En el negocio a veces se gana y se pierde, pero ahora ya perdió, ya aprendió la lección, ya sabe lo que tiene que hacer. ¿Cuántos comerciantes que me están escuchando estaban endeudados? Algunos con 20,000, 70,000, 100,000 soles y más. Vendieron su casa, pagaron la deuda y nadie quería prestarle dinero para poder poner un negocio. Se fueron a manejar carro, a manejar mototaxi, perdieron todo, familia, su hogar se vino abajo. Si estás al lado, si estás brujeado, si te han hecho daño, hagas lo que hagas, así te pongan el dinero en la mano, así te lo regalen, lo pierdes. Tienes que curarte, tienes que recuperarte, pero para eso hay que limpiarte. Así como este amigo pagó su deuda, trabaja sin ningún problema. Amigos, de esa manera se puede resolver, pero no te puedes conformar. 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Eso no es justo. 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

Hola, hola, hola. ¡Vamos, Fernando! ¡Que te estás quedando, chico! Un saludo para el popular Cuero, para el Mariscal y para todo el doctor Lebu. ¡Vamos, Fernando! Para el Polo Rojo. ¡Vamos, Banano! Para María del Banco de Trabajo. Para Nonoy. Para la Casa del Perno.

aló, aló. Y para Richie de Juan Juli. Para Toño, la panadería.

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Juana María. Esto es de Colombia, chicos. A ver a todos esos noveleros. ¿Qué hubo, María?

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1: 7 de la noche, 26 minutos.
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1: Amigo que me estás escuchando en todo Tarapoto, usted necesita una ayuda, porque ese corazón está destrozado, porque ese corazón ya no resiste más, porque la amas tanto, la deseas tanto y la ves cruzar de brazos con otro hombre. O vas a la discoteca, la encuentras tomando con amigas y con amigos, y usted no la quiere compartir con nadie. Usted, mi amiga, ya ha llegado a tus oídos que tu hombre, que tu marido te traiciona, y usted ya le dijo a él, ya le reclamó, y él se niega, él se sigue negando, pero sin embargo, él los viernes, los sábados, no llega a casa y dice que se queda con sus amigos. Pero usted con ese instinto de mujer, usted sabe que hay traición. ¿Qué puede hacer? A lo mejor ya te conformaste, a lo mejor hoy ya te resignaste. Quieres que él se quede en casa, quieres que él te complazca en todo y no te cambie por nadie. 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
1: Tienes una propiedad, tienes un terrenito que necesita urgentemente venderlo. Yo le doy un arte, y ese arte le pone usted en ese terreno, en esa casa, y usted lo vende. Una vez que usted lo haya vendido, me devuelve ese arte, ese secreto. Amigos míos, así estamos ayudando. Amiguito que me estás escuchando, usted que ha venido de tan lejos a trabajar, ¿y qué está pasando con tus vecinos? Egoístas, envidiosos, por eso te roban. Por eso a lo mejor estás enfermo y no hay cura para usted y está pensando que se va a morir. Pues tráeme un cuisito, un cuyembra, mujer que estás enferma, porque a lo mejor si sigues tomando medicamentos, a lo mejor si sigues automedicando, pues puede llegarte la muerte. Sí, la muerte. ¿Cuántos que llegan de puntos tan alejados? Hombres que no conocen muy bien la ciudad de Tarapoto, pero que guiados por amigos taxistas, mototaxistas, por el comentario, por los testimonios de la gente, dicen, vengo con fe, no vine antes porque no conozco la ciudad de Tarapoto. 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
1: Amigo, usted que me está escuchando en estos momentos, señor, donde quiera que usted se encuentre, usted lo que necesita es ayuda. Usted lo que necesita es ayuda, un remedio. Ese cuerpo enfermado, intoxicado, a lo mejor de tantos remedios naturales, a lo mejor de tantos remedios químicos, a lo mejor usted por la desesperación ha ido por un lado y otro lado, pero no dio ningún resultado. Yo soy el chamán de América, Pedro Guarnizo, que está aquí en Tarapoto junto a Randú de la India, mi hijo, con ese conocimiento y esa clarividencia. A mí no me cuentes nada, solo usted me dice su nombre y escuche todo lo que le voy a decir. ¿Quiénes son sus amigos? ¿Quiénes son sus enemigos? Si le engañan, le traicionan, ¿dónde está el ser amado? ¿Qué está pasando? Usted se enterará absolutamente de todo. Si hoy sufre usted, amigo, por esa mujer tan indiferente. Hoy consiguió un trabajo. Usted se alegró porque dijo, va a haber un ingreso más para el hogar. Pero sin embargo, ella comenzó a los pocos días a cambiar, a salir de la casa, a llegar tarde o llegar al día siguiente. Y eso te duele. Le preguntas y te dice, bueno, si quieres te puedes ir de la casa. O ya te han dicho que no te quiere. Amigo que hoy sufre viendo a tus hijos, que la madre no llega temprano porque se va con los amigos, se va a la discoteca o sabe Dios a dónde se irá. ¿Usted quiere saberlo la verdad? 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
1: Para mí nada es imposible, porque cuando tomo mi San Pedro de 15 vientos, yo veo absolutamente todo. Todo la verdad, porque usted tiene que saber la verdad. Ayer llegó un padre de familia y me dijo, mi hija tiene 17 años, señor. No la puedo controlar. Le digo cualquier cosa, me tira a la puerta y se va a la calle y regresa a los 2-3 días. Hace poco llegó muy mareada, borracha, todo sucia. Y me da tanta pena que mi hija esté acabando su vida de esta manera. Eché las cartas y le dije, tu hija tiene mala salud. Tu hija está consumiendo drogas. El pobre hombre se puso a llorar, ya no puedo más. A veces pido a Dios que me quite la vida, que me lleve, pero ya no puedo soportar viendo cómo mi hija se destruye. Y yo le dije, con esta foto yo curo a tu hija. Y así fue. En su presencia comenzamos a levantar el ritual, pidiendo a todas las ánimas benditas, trabajando con las artes chamánicas Juan Cabambinas y el San Pedro de 15 vientos. Hoy es una joven que está en casa, que ayuda a su madre. Es una joven que dice, quiero ir a la universidad. Amigos míos, todo se puede hacer. No vivas en el conformismo. Comerciante que me escucha, si estás endeudado en la caja, estás endeudado en los bancos, estás endeudado en los prestamistas abusivos que cobran 10, 15, 20%. Usted hoy, si se limpia, si hoy se florece, quita toda esa salazón, quita toda esa maldad, quita toda la envidia de la gente. Usted necesita ayuda. Amigo que me estás escuchando, tu desesperación es tan grande. Sí, tu desesperación es tan grande que te llega a pensar en estos momentos en tomar un camino equivocado, de salir huyendo o quitarte hasta la vida. Pues quiero decirte que todo tiene una solución, pero hay que buscar esa solución. Amigo chofer que me escuchas, usted que me está escuchando, que a lo mejor dice, no tengo tiempo, no tengo dinero. Escúcheme bien, voy a florecerte en cuerpo y alma. Voy a curar todo lo malo que esté en tu cuerpo, lo voy a botar y te lo voy a demostrar. Porque hay que ver para creer. Y cuando puedo hacer algo, le digo puedo, y cuando no, le digo no. 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

0: muy buenos días. Yo soy Gilly Boada y el día de hoy les estaré acompañando en estas dos horas de programación aquí en Millennium Noticias edición matinal. Y sin más, vamos con nuestros titulares.
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0: Presentan oficialmente a los devotos pasantes que liderarán la patrona de la Santa Cruz en 2027. En la Iglesia Matriz de Lamas fue el escenario de la emotiva ceremonia de clausura de las festividades patronales en honor al triunfo de la Santa Cruz. Como manda la costumbre, cada 16 de julio el evento marcó el cierre de las celebraciones de este año y dio paso al traspaso oficial de responsabilidades para el futuro de la festividad. Lamas renueva su fe y tradición. La entrega de votos sella con el fin de las fiestas al triunfo de la Santa Cruz 2026. Durante toda la jornada de ayer, las calles de la ciudad de los Tres Pisos vibraron con el último recorrido de las pandillas. El epicentro del fervor se trasladó a las distintas cabezonías, donde los pasantes de este año entregaron la posta a los nuevos camezones que asumirán la responsabilidad de mantener viva la fe y la cultura. La región San Martín figura con nivel alto de inconducta funcional en el mapa nacional de sanciones de la Contraloría. Entre los principales hallazgos, la investigación revela que 30 funcionarios públicos fueron inhabilitados tras determinarse de responsabilidades por ocasionar un perjuicio económico superior a los 15 millones al Estado. El hecho de figurar dentro del grupo de regiones con nivel alto de inconducta funcional representa una señal de alerta para fortalecer los mecanismos de fiscalización. Fiscalía y Jurado Electoral Especial de Moyobamba coordinan acciones preventivas para las elecciones regionales y municipales 2026. El encuentro estratégico se llevó a cabo en la sede central de la Fiscalía en Moyobamba y contó con la participación del presidente de la Junta de Fiscales Superiores. La alianza estratégica optimizará los tiempos de respuesta ante posibles delitos electorales en Moyobamba, Rioja y Lamas. Mujer resulta herida tras presuntos piques ilegales realizados por jóvenes motociclistas. Víctima fue atropellada en la banda de Chilcayo. Según los testigos, tras atropellar a la mujer, los dos jóvenes que iban en la motocicleta no se detuvieron para auxiliarla. Por el contrario, abandonaron la escena y escaparon con rumbo desconocido, mientras la víctima permanecía tendida sobre la pista hasta ser socorrida por personas que presenciaron el accidente. Keiko Fujimori apunta a la lucha contra la delincuencia y el fenómeno del niño como prioridades de su gobierno. También la lideresa de Fuerza Popular sostuvo esta mañana un encuentro con el presidente José María Balcázar en Palacio de Gobierno, un día después de haber recibido su credencial por parte del Jurado Nacional de Elecciones, que la reconoce como nueva mandataria del país para los próximos 5 años. Tribunal Constitucional resuelve habeas corpus sobre prisión preventiva de Vladimir Cerrón. Fuentes allegadas al Tribunal Constitucional confirmaron a La República que el Pleno ya adoptó una decisión sobre la situación jurídica del prófugo Vladimir Cerrón. No obstante, precisaron que aún falta que la resolución sea publicada en el portal institucional. Si el fallo le resulta favorable, Cerrón ya no tendrá impedimentos para regresar a las calles y poner fin a más de 2 años en clandestinidad. El presidente José Balcázar pide que su pensión se equipare al sueldo de un congresista. En el documento, el mandatario explica que dejó de percibir su pensión como ex magistrado en 2021, cuando asumió funciones como congresista, debido a la incompatibilidad legal de recibir simultáneamente 2 ingresos provenientes del Estado. Por ello, sostiene que una vez concluido su mandato, corresponde restituir y nivelar dicha pensión. Entonces, esos son los titulares que se van a desarrollar en estas dos horas de programa, aquí en Milenio Noticias, edición matinal. Y en estos momentos estamos con Noel Ramírez desde algún punto de la ciudad de Lamas. Noel, muy buenos días.
1: Buenos días, Chile, buenos días a los amigos de Milenio Noticias. Hay informaciones que queremos compartir con la población. Primero, después de mucho tiempo amanecimos con lluvia. Lamentablemente, las calles todavía están un poquito sucias. Todavía, al menos por el centro de la ciudad, no ha hecho su paso el carro de servicio de baja policía. Y esperamos que lo haga en las próximas horas, ¿no? Porque ya conocemos que ya está en la acumulación de residuos sólidos de la ciudad. El día de ayer tuvimos información de parte de la gente municipal de la localidad de Urquipata, así como también el APU de Concuicillo, quienes se reunieron con la finalidad de tomar acuerdos y conversar con el consorcio que viene realizando los trabajos de mantenimiento periódico de la carretera Urquipata. Se empezó con el despeje correspondiente, luego el perfilado y ahora con la colocación del material. De acuerdo a una información que nos hizo llegar, lo vamos a citar por ser una actividad, que nos hizo llegar el alcalde del distrito de Urquipata, el señor, nos indicó haber recibido la información también, posiblemente de parte del consorcio, que el material que va a ser colocado en esta vía, que tiene 11 a 13 kilómetros desde Lamas hasta el distrito de San Roque de Cumbasa, era material agregado 40% del río Guayaga, 40% de Cumbasa y el 20% de las canteras del lugar de la vía. Lamentablemente, el día de ayer comenzaría a colocar el material correspondiente, pero tierra amarilla, así que se escucha, tierra amarilla con piedras. Y en ese contexto hay preocupaciones de estos pobladores, y en ese sentido también hacemos un llamado a nosotros consejeros, porque esta vía es departamental, para que hagan las previsiones correspondientes. Solicitaron información las autoridades que ya indicamos. Lamentablemente el ingeniero que acompaña la maquinaria no les pudo abundar el particular. Otra más. Esta información que ya dimos a conocer nosotros el día anterior, es decir, el día martes, sí preocupa de verdad. Y en ese contexto, la población de Lamas tiene que estar atenta a lo que vamos a dar lectura a continuación. Bueno, ya indicamos que el proceso de construcción del hospital habría caído, porque por el momento, vamos a decir así, entre comillas, la Contraloría había observado este proyecto que se va a ejecutar con dinero recaudado por impuestos del gobierno regional de San Martín. Y desde la sede central del gobierno regional de San Martín han comunicado que la Contraloría observó este proyecto, por lo tanto, vamos a decir que no se ejecutaría en este año. Ante ello, como relatado en la presente información, en cumplimiento de nuestro trabajo periodístico, el pasado martes 15 dimos a conocer la información en el sentido de que la construcción del nuevo hospital de Lama ha sido observada por la Contraloría, documento que aún no llegó ni en físico ni en virtual a la parte interesada, en este caso a la dirección del hospital de Lama. Conocida la informalada de esta información por parte de Milenio Noticias, la dirección del hospital, a cargo del doctor Joe Alicinedo García, convocó, hizo parte el mismo día, a una reunión de emergencia a las principales autoridades y tomar al toro por las astas y evitar que una vez más las autoridades regionales del turno se burlen de Lamas. En la mencionada reunión llegaron algunos acuerdos, entre ellos tomar medidas de fuerza y se hagan respetar nuestros derechos. Y entre las medidas por el momento está la paralización de actividades dentro del hospital en forma escalonada y cursar documentos al gobierno regional y se dé la tan ansiada obra a favor de Lamas. Lo curioso de todo ello, esto ya fuera de la redacción de la información, ayer conversamos con el doctor Joey Ali, Pinedo García, director del hospital, y nos dijo, lo curioso de todo ello es que se ha solicitado la información de la supuesta de las supuestas observaciones de la Contraloría al gobierno regional y no han brindado información al respecto. Es por eso que, entre comillas, presuntamente se deduce esta observación sería o provendría del gobierno regional de San Martín, más no de la Contraloría. Van a estar cursando los documentos correspondientes solicitando esta información y vamos a ver si en el transcurso del día de hoy llega o no a la dirección del hospital de nuestra ciudad. ¿Y por qué ha iniciado estas gestiones de la dirección del hospital? Uno, porque es su competencia, y dos, podríamos decir que al estar en competencia también cabe la frase en estos instantes, las autoridades que pretenden llegar a la municipalidad provincial de Lamas es que casi no están involucrando a la municipalidad provincial. Pero de todas maneras ya estuvo presente en la reunión el pasado día martes el subprefecto de la provincia, los consejeros regionales, así como también otras personalidades, entre ellos el Frente de Defensa. Vamos a ver qué información vamos a tener más adelante en el transcurso del día de hoy, porque la cosa es seria. Y aquí la población también tiene que parar las orejas, porque el gobierno regional, con pocos y pasillos, y también salió la publicación en el diario oficial del peruano, que dio a conocer que el proyecto que vamos a recibir, porque el nombre tiene más o menos 4 o 5 filas, vamos a resumir diciendo, la construcción del nuevo hospital de Lamas ha sido publicada como debe ser, de acuerdo a ley, pero ahora que salgan con el cuento que hay observaciones de la Contraloría y no se muestran los documentos de las observaciones, realmente, en buen castellano diríamos, parece que hay gatito encerrado desde el gobierno regional de San Martín. Mientras no nos lleguen los documentos, en todo caso a la población de Lamas, vamos a seguir pensando en eso. Estaremos atentos a lo que suceda en la próxima hora. Adelante.
0: Gracias al señor Noel Ramírez, pues dio ya información bastante importante con respecto a la construcción del hospital número 2 de la ciudad de Lamas, pues que se encuentra en estos momentos prácticamente ya paralizada. En el desarrollo también de las noticias, como ya mencionamos en los titulares, presentaron oficialmente a los devotos pasantes que liderarán la fiesta patronal de la Santa Cruz en el año 2027. En un ambiente de profunda fe, fervor religioso y respeto por las tradiciones, la Iglesia Matriz de Lamas fue el escenario de la emotiva ceremonia de clausura de las festividades patronales en honor al triunfo de la Santa Cruz. Como manda la costumbre cada 16 de julio, el evento marcó el cierre de las celebraciones de este año y dio paso al traspaso oficial de responsabilidades para el futuro de la festividad. Durante la liturgia se realizó la presentación oficial de los devotos pasantes, quienes asumirán el honor y el compromiso de organizar, preservar y dinamizar las tradicionales actividades patronales para el año 2007. La organización de esta emblemática festividad recaerá sobre las siguientes familias distribuidas en sus respectivas cabezonías. Primera cabezonía, familia Sánchez Morales. Segunda cabezonía, familia Sánchez Vela. Cuarta cabezonía, segundo Víctor González Vela y familia. Quinta cabezonía, familia Moritello y familia Carvajal Álava. Sexta cabezonía, Ruth Llanos y familia. Séptima cabezonía, familia Lizarzaburo Verda Vela y octava cabezonía, familia Azal de Torrejón. Entonces son 8 pasantes para el año 2027. En estos momentos estamos en comunicación con Marino Heredia. Marino, muy buenos días. Bienvenido a Milenio Noticias, edición matinal.
2: Buenos días, Bueno, muchas gracias. De inmediato compartimos nuestras informaciones a estas horas de la mañana a través de Milenio Radio Televisión. También sumándonos a las felicitaciones, agradecimiento primero a los cabezones, a los siete por haber pasado la fiesta patronal al triunfo de la Santa Cruz, pero del mismo modo también nuestras felicitaciones a los nuevos pasantes para el año 2027, que son 8 las cabezonías, tal como usted lo dio a conocer en el espacio noticioso de este medio de comunicación. Vamos a cambiar de información. La Municipalidad Provincial de Lamas invita cordialmente a toda la población a participar de la inauguración de la losa deportiva del Centro Poblado de Pampayacu, una obra que fortalece el deporte y la integración y el bienestar de nuestras familias. ¿Cuándo se va a realizar este acto inaugural? Mañana sábado 18 de julio a partir de las 10 de la mañana. Acompáñanos a celebrar este importante logro para nuestra comunidad. Los esperamos. Mañana Pampayacu se viste de gala. Atención, atención. Pacaizapa sigue creciendo. Una obra que se convertirá en un espacio de encuentro, recreación y sano esparcimiento para niños y jóvenes y adultos se va a iniciar en estos próximos días. Mañana es la, el domingo 19 es la colocación de la primera piedra. También será a las 10 de la mañana. Los esperamos para ser parte de este importante acontecimiento que marca el inicio de una obra que contribuirá al desarrollo y embellecimiento del distrito o del poblado de Pacaizapa. ¿De qué se trata? De la colocación de la primera piedra de la ampliación de la plaza de Pacaizapa. Esto está en el distrito de Alonso de Alvarado. Reiteramos, será el domingo 19 de julio a partir de las 10 de la mañana. Quedan también cordialmente invitados e invitadas. Más informaciones al detalle, estimados amigos oyentes de Radio Milenio Televisión. Atención, el alcalde provincial, profesor May Díaz Pérez, participó de la inauguración por la nueva sede institucional del CODEPISAN. Esto fue en el Centro Poblado Comunidad Quicho El Huaycu, reafirmando su compromiso de trabajar de manera articulada con las organizaciones indígenas para impulsar el desarrollo sostenible, fortalecer el diálogo intercultural y promover el respeto de los derechos de los pueblos originarios. Seguiremos trabajando unidos para construir una provincia más inclusiva, con oportunidades y con respeto por la riqueza cultural de nuestros pueblos indígenas, expresó la autoridad edil a su salida de dicho evento que se realizó recientemente. Más notas al detalle. Bueno, aquí queremos precisar algo importante que se vio en estas fiestas patronales. Durante las celebraciones patronales en honor al triunfo de la Santa Cruz Lamas 2026, bueno, queremos rendir, amigos oyentes de Milenium, un merecido homenaje a las trabajadoras de limpieza pública de la Municipalidad Provincial de Lamas, quien con dedicación, compromiso y enorme espíritu de servicio, recorrieron nuestras calles recogiendo los residuos que se generaron durante cada actividad, permitiendo que vecinos y visitantes disfruten de una ciudad limpia, ordenada y agradable. Su esfuerzo, bueno, merece un no solo nuestro aplauso, sino también nuestro respeto y colaboración. Por eso, invitamos a toda la población y a quienes nos visitan a sumarse a esta tarea. Los tachos de basura están ubicados siempre en diferentes puntos de la ciudad. Utilizarlos es un aspecto sencillo que demuestra educación, respeto y amor por Lamas. No dejemos que el trabajo de quienes cuidan nuestra ciudad sea más difícil por acciones que podemos evitar. Cuidemos Lamas entre todos, porque una ciudad limpia refleja el compromiso de su gente, amigos de Milenio. Vamos a regresar más adelante, por supuesto, con más notas al detalle, al estilo de Radio Milenio Televisión. Volvemos.
0: Gracias, Marino Heredia, por la información bastante valiosa para el día de hoy, viernes 17 de julio. En estos momentos vamos con un reporte de Hombro a Hombro.
3: Altas temperaturas, presencia de focos de calor y emergencia urbana que requiere atención en Loreto. Bienvenidos a la edición de hoy, viernes 17 de julio, de la central informativa de Hombro a Hombro Empresas Contigo, dedicada a la región Oriente. Comenzamos en Loreto. El COEN informó sobre un incendio urbano en la localidad de Balsayacu, en el distrito de Yurimaguas, que dejó 12 personas damnificadas y 3 viviendas destruidas. La emergencia fue controlada sin pérdidas humanas y las familias afectadas permanecen temporalmente con familiares mientras continúan las acciones de atención. Recomendamos revisar las instalaciones eléctricas y evitar la sobrecarga de enchufes para prevenir nuevos incendios. En cuanto al tiempo, el Senami mantiene vigente el aviso por incremento de la temperatura diurna en la selva, con máximas cercanas a los 34 grados Celsius en Ucayali, principalmente en la provincia de Coronel Portillo, Atalaya y Padre Abad. También podría presentarse escasa cobertura de nubes, una mayor presencia de radiación ultravioleta y ráfagas de viento cercanas a los 45 km por hora durante la tarde. El Midagri y el Senami sostuvieron una reunión de trabajo para fortalecer la interoperabilidad de sus plataformas y mejorar el envío de alertas meteorológicas preventivas a través de la aplicación AgroDigital. La iniciativa busca que los productores reciban información oportuna sobre eventos climáticos y facilitar el acceso al seguro agrícola catastrófico.
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3: Continuamos con información del CERFOR. En la Amazonía se reportaron 44 focos de calor. San Martín concentró la mayor cantidad con 27 registros, seguida de Ucayali con 12 y Loreto con 5. Entre las zonas más afectadas destacan las provincias de Mariscal Cáceres y Bellavista en San Martín, así como Atalaya en Ucayali. Revisamos ahora las temperaturas previstas para las capitales regionales según información de Senami. Para hoy, la temperatura diurna más alta llegaría a los 33 grados Celsius en Pucallpa. En tanto, la temperatura nocturna más baja descendería hasta los 11 grados Celsius en Chachapoyas. Finalmente, Produce informó que el pejerrey argentino en Amazonas, así como el paiche, el boquichico y la araguana en Loreto, además del paiche en Ucayali, se mantienen sin veda y bajo pesca responsable.
4: Pedirnos compartimos el consejo del día. Desde la central informativa de Hombro a Hombro, recomendamos asegurar cuadros, lámparas y otros objetos que puedan desprenderse durante un sismo. Esta medida reduce el riesgo de lesiones y mejora la seguridad dentro del hogar. 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
12: Entonces, en estos momentos hemos tenido información bastante valiosa de Hombro a Hombro, pues sobre los focos de calor que azotan la Amazonía peruana. En estos momentos ahora estamos con el señor Toribio Amasifuenzangama desde el centro poblado El Huaico. Señor Toribio, muy buenos días. Bienvenido a Millennium Noticias, edición matinal.
13: Muy buenos días, señorita. Saludo a todos los radio oyentes de su prestigioso programa. Y quiero dar algunos mensajes. Bueno, Asamblea General del Pueblo, la Municipalidad del Centro Poblado, Comunidad Quechua El Huaico, está invitando a la Asamblea del Pueblo para el día domingo 19 de julio del presente año, ahora 7:30 de la mañana en el Salón de Sesiones de dicho Centro Poblado. Esto con la finalidad de informar a la población sobre la conformación del Comité Electoral para las elecciones de autoridades centros poblados y asimismo dar a conocer el procedimiento que se seguirá durante el proceso electoral. Por lo cual, exhortamos a la población a asistir puntualmente y participar de manera activa en esta importante asamblea y así fortalecer la participación ciudadana y contribuir al desarrollo de nuestro centro poblado. Lo esperamos. Entonces, que el día domingo hay una asamblea del pueblo para ver este tema de mucha importancia en el centro poblado comunidad quechua. Dios Solpó y Ayimata Kati Pani. Buenos días.
12: Muchas gracias, señor Toribio Amasifuen. Y siendo las 6:30 de la mañana, vamos a nuestra primera pausa comercial.
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0: Bien, continuando aquí en Millennium Noticias, edición matinal, siendo las 6:39 de la mañana, reiteramos las familias pasantes para el año 2027. La primera cabezonía, familia Sánchez Morales. Segunda cabezonía, familia Sánchez Vela. Cuarta cabezonía, segundo Víctor González Vela y familia. Quinta cabezonía, familia Moritello y familia Carvajal Álava. Sexta cabezonía, Ruth Llanos y familia. Séptima cabezonía, familia Lizar Saburo Vela. Octava cabezonía, familia Azal de Torrejón. Y novena cabezonía, familia Ruiz Vigo, ¿no? Entonces, con este traspaso de fe, la comunidad de Lamas asegura la continuidad de una de las manifestaciones culturales y religiosas más importantes de la región San Martín. También Lamas renueva su fe y tradición. La entrega del voto sella el fin de la fiesta patronal al triunfo de la Santa Cruz 2026. En medio de una atmósfera cargada de fe, música típica y un profundo sentido de comunidad, la ciudad de Lamas puso fin a su festividad más emblemática. Este jueves 16 de julio, el día de ayer, la histórica celebración en honor al triunfo de la Santa Cruz llegó a su fin de la mano de su rito más sagrado y esperado, la tradicional entrega de voto, ceremonia que sella formalmente el traspaso de la fiesta para el próximo año. Durante la jornada de ayer, las calles de la ciudad de los Tres Pisos vibraron con el último recorrido de las pandillas. El epicentro del fervor se trasladó a las distintas cabezonías, donde los organizadores de este año entregaron pues la posta a los nuevos voluntarios que asumirán la responsabilidad de mantener viva la fe y la cultura de los motilones. La entrega del voto realizada ayer jueves no solo es un acto protocolar, sino un pacto en honor que involucra ofrendas sumamente simbólicas. Los cabezones salientes entregaron a sus sucesores. Este acto sagrado asegura que la tradición no se extinga y que los nuevos cabezones comiencen desde hoy mismo a planificar y a ahorrar para la fiesta del año venidero.
1: Los votos, ahí está. Muy bien. A ver, vamos a contar cuántas bandejas en eso. Ahí, acá adelante hay 3, 4, 5, 6, 7, 8, 9, 10. Cuenten ustedes, mira. 3, 6, 7, 8, 9, 10, 11.

0: Ya, de una vez.
1: Ya, manda.
2: Bueno, ahora vamos a presenciar ya la entrega de voto y el baile es esencial de la marinera.
1: A ver. ¿Dónde está?

para el

0: Estamos haciendo la entrega del voto de la familia Díaz López hacia la familia Santos Morales de la cabecería número 1. El voto consta de un cohete, en este caso de Ricardo Machón, es una batallona premiada. No es que es una batallona premiada. 105 discocheros, 105 restas, 105 restas de almidón, 105 chatis, 105 nietes, 105 panes de verde. En esta oportunidad tenemos a invitar de gallinas, tenemos a cuatro de gallinas y un gallo. Este arriba tiene su lugar. Vamos a votar 5 gallinas. 2 chanches, 3 carneros, a 3 me han entregado gracia y hoy hemos llevado a la plaza. 2 manos de bachada, 2 manos de chicha, 2 gallas y una parrilla donde ustedes van a poder cocinar en serio, ¿no? Con la parrilla se estará haciendo recién mañana para utilizar en serio. Ese es el bote que consta de la primera cabecería, señor Ricardo, como le dicen a la familia Sánchez Morales. Pues eso es creativo. La lista de lo que ustedes están decidiendo. Más pedo, señores. El Cristo de Dios a todos, ustedes acá, especialmente a las familias Sánchez Morales. Porque...
1: Hoy día estamos recibiendo la primera cabecería para estar presente para el 2027, para pasar lo mejor que se pueda, invitar a todos los presentes a estar aquí para el año, si es que las cosas nos salen bien. Muchas gracias a todos.
2: Hola, hola. Hola. Buenas tardes con todos. A nombre de la familia Sánchez Morales, este año nos está tocando recibir lo que es la primera cabezonía. Lo estamos haciendo con mucho gusto, mucha devoción, donde todos estamos unidos como familia. Hace años atrás, más o menos, hace 65 años, por primera vez se recibió la primera cabezonía. Mi abuelo, que en paz descanse, Mario Morales. Después volvió a recibir la octava cabezonía, más o menos después de 36 años. Y desde entonces estamos nosotros siguiendo eso, gracias a mi hermana Yuri, que ha sido la promotora. Esperamos ver los batales para el año. Entonces, estamos muy agradecidos con todos desde ya que nos han venido apoyando y también.

Díaz López por esa devoción. Me ha gustado mucho que hayan hecho prevalecer nuestra tradición desde años atrás, que hemos venido queriendo perder esa tradición. Y he visto este año que han recopilado algunas cosas. Y también nosotros como familia nos estamos comprometiendo a seguir haciendo de que esa tradición no se pierda. Porque no solamente es una tradición, no es una costumbre, también es una devoción. Desde ya que estamos comprometidos con la iglesia, debe ser una devoción. Les invitamos también a la familia Díaz López que no se alejen de este camino. Ahí está nuestra iglesia, nos espera con los brazos abiertos para ir y también motivar nuestra fe. Siempre. También no quiero dejar pasar por alto. Hoy día es el cumpleaños de mi mamá. Y quiero, por favor, que le cantemos un happy birthday.

Y como dice la señora Maura, toda nuestra gratitud a la gente que nos acompaña. Porque sin ustedes no somos nada. Podemos ser de repente estar ahí, la cabezonía tal, pero sin ustedes, sin su apoyo, sin estar ahí de repente la pandilla haciendo bulla, no somos nada. Ayudantes, no somos nada. Yo les agradezco de corazón.

0: año que viene, 2027, esté con nosotros. Que lo poco que podemos tener, nosotros vamos a compartir. Que no quede eso de que de repente ellos no son de acá, porque no soy de acá. Soy moralino, pero ya es mi segunda vez que voy a pasar y quiero que todos los que están acá me apoyen. Ya nos acompañe
1: Chanchito.
0: Y como lo vuelvo a repetir, de lo poco que tenemos, vamos a compartir con ustedes. Bienvenidos.
1: Gracias. No se puede menos.
0: Por estar acá. Porque sin ustedes no hacemos el grupo que podemos hacer. Gracias para el año, la séptima. Hay que hacer una pandilla y una fiesta grande. Grande como siempre lo hemos pasado, ¿no? Acuayo se tiene que diferenciar de eso. La pandilla más grande. Gracias, familia, amigos, conocidos. Nos vemos para allá. Gracias.
2: Pues hemos visto ya las 7 cabezonías de este año, pues han hecho entrega de su voto a los próximos pasantes en el 2027, ¿no? Y cabe mencionar pues que esto es una tradición de mucha fe, de mucha religiosidad, y que no se manche el próximo año con bastantes altercados que hubieron este año entre cabezonías, porque esa no es la festividad. La festividad es algarabía, es alegría, es tradición, es fe, y que no se manche pues con las peleas que algunos comienzan, ¿no? Quizás entre bandas, pues que se ha visto prácticamente en toda esta festividad, que el próximo año no se manche, porque esta es una tradición. El choque de pandillas también es una tradición, que sea de lo más sano, que sea de lo más tranquilo, porque esta es una danza al fin y al cabo, y no pues es una pelea de ver quién gana. Bueno, y vamos ya a las 6:59 de la mañana a nuestra siguiente pausa comercial.
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0: 7:07 de la tarde, regresamos aquí a 7:07 de la mañana, disculpen. Regresamos aquí a Millennium Noticias edición matinal y en estos momentos estamos en línea con el señor Jorge Vela. Señor Jorge Vela, bienvenido a Millennium Noticias edición matinal.
1: Muy buenos días, amigos y amigas. Bueno, ya han culminado las fiestas patronales de Lamas. Fueron prácticamente 10 días de constante actividad festiva en cada una de las cabezonías de este año. Ayer por la mañana en la iglesia se dio cuenta de quiénes son los nuevos cabezones para el año 2027. Y esperamos evidentemente que no hayan contratiempos y que puedan pasar la fiesta tal como manda la tradición y en todo caso nuestra costumbre. Preventivamente hay que analizar otros aspectos relacionados, por ejemplo, con lo que ha ocurrido este año, ¿no? Si bien es cierto, la festividad ha sido unos días centrales a mitad de semana, creo que esa puede haber sido una condición para que no hayan venido muchas personas por razones laborales, ¿no? Todos trabajan a full durante todos los días de la semana. El otro factor interesante podría ser tener en cuenta de que la producción en cuanto se refiere a productos emblemáticos acá en la región y particularmente en nuestra provincia han bajado de precio, ¿no? Como en el caso del café y del cacao fundamentalmente, entre otros, y que de alguna manera ha condicionado de que no haya circulante en cantidad para poder afrontar una fiesta. Y no me refiero al tema de los cabezones, sino más que todo al tema de las personas que asisten a las cabezonías. Bueno, pero lo cierto es de que también en nuestra fiesta, en esta fiesta, hay ahora la preferencia mucho a consumir bebidas refrescantes, como en este caso la cerveza, y se está dejando de lado casi lo que es los tragos típicos, tradicionales, costumbristas. En anteriores años, que yo tengo esa razón, la bebida preferida de las fiestas patronales de Lamas, no preferida, sino de por excelencia, era el huachado. Y todos degustaban el huachado. Y había evidentemente a gran cantidades, inclusive el lindano también. Pero ahora ellos han pasado a un segundo plano y lo que se consume es cerveza. Sería bueno de que de parte de los encargados del desarrollo económico en algún momento informen, por ejemplo, cuántas cajas de cerveza se han consumido en estas festividades durante toda, en todas las cabezonías, y en total, y vamos a ver cuánto de movimiento económico se ha generado en la ciudad y evidentemente cuánto de dinero ha ingresado y se ha circulado. Es un dato interesante para el tema de las estadísticas y los hechos. No veo que hayan controlado el ingreso o saber exactamente cuántas personas han venido, ya sea para el 15, básicamente, o para las fiestas en las noches que hubo con dos orquestas muy conocidas. Evidentemente ya hay muchos temas que se están dejando de hacer en la fiesta patronal. Por ejemplo, una vez más debo decir de que ya no hay las cabezonías que salen a hacer las 12. Anteriormente, en un determinado día, le tocaba a cada cabezonía salir hacia las 12, y esto implicaba venir con su pandilla hasta la Plaza de Armas, dar una vuelta por el centro histórico de la ciudad, bailar la marinera y luego regresar a su cabezonía. Eso ya no se hace. Como también ya no se hace, por ejemplo, después de la misa que hay en la iglesia, con la presencia de todos los cabezones el día 15, en la noche, después de la procesión, ingresa la cruz a la iglesia y al salir los cabezones, y evidentemente ahora salen con danza, pero se estilaba de que afueras, en las afueras de la iglesia, todas las bandas hagan una retreta musical, por lo menos tocaban una pieza y luego se iban a sus casas. Ahora no, ahora salen con danza, llegan a la puerta de la iglesia y de ahí cambian de ritmo a los bombos y se van a su local. El miércoles en la noche vi que una cabezonía, no recuerdo cuál día fue, pero que sí hizo una retreta, tocó una música, un tipo baile. estuvo un rato ahí y después se fue a su local. Igual situación ocurría el día 16, después de que se anuncia ya a los nuevos integrantes o a los nuevos cabezones, también al salir de la iglesia hacían su retreta y luego se iban para prepararse para la entrega del bulto. Bueno, pues, pero al margen de esas cosas, la fiesta continúa. Y sí, una cosa que he visto y es bueno tenerlo presente es de que, si bien es cierto, todos danzan o bailan la pandilla, que tiene sus cambios, como es el chimaichi, el sitaracui, el changanacui, y termina en el chimaichi, pero pocos son los que bailan ya las piezas musicales que tocan los músicos, con la redundancia, en los intermedios de las pandillas, ¿no? Tanto es así, muy, muy rara vez se escucha ya la marinera, la mixta en esta fiesta, no salvo en el momento de la entrega de votos. Pero, en suma, es una actividad que congrega a toda la comunidad, de alguna manera todos estamos imbuidos del tema y queremos participar. Lo que sí me preocupa es el hecho de que se ha estado notando en estos últimos tiempos de que el aparato estatal de alguna manera está condicionando de que las cosas no puedan tener la confluencia general de la población. He visto que, por ejemplo, anteriormente se declaraban días feriados a estos 15 y 16, y esto motivó la protesta, el reclamo de la Defensoría del Pueblo, diciendo de que las municipalidades no están encargadas de declarar feriados, y han indicado de que sean días festivos. Y a raíz de ello, pues tengo entendido de que la municipalidad ha declarado ya, no este año, sino en 2 años anteriores más, como días festivos a los días 15 y 16. Sin embargo, ahora el órgano de control institucional, que es la OSCI, de la Contraloría General de la República, que está acá, está llamando la atención, en todo caso, a la municipalidad por haber decretado o declarado como días festivos a estos 2 días. Y esto, simplemente al margen de la legalidad o del leguleísmo que haya, lo único que está atentando es contra la promoción, la difusión de los valores culturales y turísticos de nuestra ciudad, considerada como capital folclórica. Miren, ve ustedes que en esta festividad prácticamente las únicas entidades que no han laborado el día del 15 y el 16 ha sido, pues, el sector salud, educación, la parte administrativa, la municipalidad y una que otra, porque los demás, como los bancos, las cooperativas, el poder judicial, el ministerio público, la defensa judicial, entre otros, han laborado normalmente. O sea, no han hecho caso, en todo caso, a la disposición de esta festividad. ¿Y por qué? Porque precisamente tienen sobre encima esta espada de Damocles que se llama la Contraloría, que está ahí constantemente indicando de que, por ejemplo, en este caso, dice, se atenta contra el normal desarrollo de los servicios públicos hacia la ciudad. No sé si ese discurso es muy efectivo, pero yo sí pongo mi punto de vista, ¿no? Aunque por ahí en las redes alguien dice, a ver, opinen. Pues ahora estoy opinando y quisiera que esos que hablan en las redes también opinen y digan su punto de vista. Pero lo cierto es que esto es, desde mi punto de vista, muy preocupante, porque de alguna manera atenta a la larga contra la promoción, contra el desarrollo de las actividades turísticas, culturales y tradicionales de nuestro pueblo, que evidentemente con este tipo de accionar de un gobierno netamente neoliberal o liberalista, y más aún con la actual presidenta que ya ha sido, ya recibió sus credenciales y que se sabe de qué corte ideológico va a ser su gobierno, entonces estamos ante este tipo de riesgos culturales que podamos tener. Es mi opinión y espero que, evidentemente, no a todos les va a gustar mi punto de vista, pero eso es lo que creo que así va a ser. Hay que estar preparados, porque seguramente el próximo año van a salir otras normas, otro tipo de disposiciones que van a ir siempre, a veces, en contra del desarrollo cultural de nuestra comunidad. Pero en todo caso, ahora lo que queda es motivar a la población que participe de las fiestas patrias. Estamos a puertas de las festividades patrias, sin embargo, hasta ahorita pocos han logrado colocar sus banderas en las puertas de sus casas. a pesar de que en las tiendas comerciales están vendiendo cantidad de banderas, pero ni siquiera las casas de las autoridades, de los regidores, de los funcionarios, de los jefes de sectores, hay banderas. Ojalá que algún rato prime la conciencia patriótica y así lo haga. Ojalá también veamos que los funcionarios estén con su escarapela por lo menos en estos días. Muchas gracias. Buenos días.
0: Muchas gracias, señor Jorge Vela, con la valiosa información con respecto a nuestras fiestas patronales que se han pasado pues este año 2026. En otras noticias, también nos llegó unos videos al celular al 942-865-500, el teléfono de Milenio Radio Televisión, donde el agente municipal de Urcupate envió un video al señor Hugo Ríos Lozano sobre el estado de la carretera Lamas Urcupata San Roque de Cumbasa. Bien, vamos con el video.
2: Ramírez, buenos días. Hoy sí no se puede subir a Urcupata. Ya están aquí 5 motocarros abajo en Chapabán que han quedado. Yo esperaba esta lluvia para ver el barro que han puesto. Este no es un material, no sirve para nada. Es un material malísimo. Ya no se puede subir aquí después del Zapote. Ya es imposible. Y eso es con una pequeña lluvia nada más. Hoy no sube ningún motocar a Urcupata. Tal vez pueda llegar yo con mi lineal. Pero es imposible. Este material no sirve. Esta es una arena amarilla que están poniendo, que es una mazamorra en estos momentos. Imposible subir.
0: Bien, entonces en estos momentos, para más información, estamos con Noel Ramírez. Noel, adelante.
3: Muy bien, Gilly, allá está la información del agente municipal, el ex agente municipal también, don Hugo Ríos Lozano, el ex agente municipal, el señor Johnny Urquiza, también nos acaba de llamar, donde dice que el material que están colocando es malísimo. Entonces, hay que ver qué papel juegan nuestros consejeros, porque esa carretera es departamental, por lo tanto la supervisión, pero no nos centremos en que es departamental. Las autoridades provinciales también tienen que hacer algo sobre el particular. No tenemos acceso al expediente técnico, pero un material de esta naturaleza no se puede poner en una vía que tiene una pendiente tremenda. Lo que dice la gente municipal, cuando menciona a el Zapote, está en el kilómetro 2, a 500 metros aproximadamente de las cataratas de Chapahuanqui hacia arriba. Nos ha indicado, ustedes escuchan, los oyentes escuchan en el video, que 5 motocar de docentes que van a trabajar a Urcupata, San Roque de Cumbasa, y por esos lugares, Aviación Chiriquillaco, que no pueden subir, porque la carretera está recontra resbaladiza, y eso, como dice la autoridad, con una pequeña llovizna. Entonces, al profesor William Guerra Sinaragua, al amigo Kensper Valera, hay que apersonarse, si necesitan de nuestro servicio, los acompañamos. Si hay una cámara, de repente un colega camarógrafo de Milenio está disponible a hablar, que nos citen, hay que ir. Es que tenemos que hacer respetar nuestros derechos. Esta carretera tiene 11 kilómetros y el consorcio San Roque, unos empresarios muy conocidos a nivel de la región San Martín, muy allegados al señor Grundel, y que casi todos los proyectos tienen la suerte de ganar las buenas pros en todos los proyectos. Entonces hay que hacer buena obra, no hay que entregar cualquier cosa. Ahí está la más clara muestra. Felizmente, después de haber colocado el material el día de ayer, amaneció lloviendo, pero pequeña llovizna. ¿Y cómo está la carretera? En ese aspecto sabemos por voz, vuelvo a repetir, por voz del alcalde de San Roque de Cumbasa, quien habría conversado con los responsables del proyecto San Roque, en la recopilación del material, les indicaron 20% del Cumbasa, 40% del Cumbasa, 40% del río Guayana. ¿Qué tipo de material producen estos dos ríos? O esta, la quebrada y el río, producen material agregado, es decir, ripio, no arena, no producen arena amarilla, para que estén colocando arena amarilla, resbaladita, en esa vía de mucha importancia, porque volvemos a repetir, San Roque de Cumbasa, Tarapoto, San Roque de Cumbasa, Urcupata, Lamas, se convierte en un circuito turístico y por lo tanto pues al turista no le vamos a ofrecer cualquier cosa. Y así continúa avanzando la carretera en estos días, lógicamente que en 2 meses esta carretera va a estar de repente peor de lo que ha sido anteriormente. Aquí también tiene mucho que ver y se van a poner en contacto las autoridades de Urcupata con el proyecto especial Guayala Central y Bajo Mayo para que hagan la supervisión correspondiente. No conocemos quién es el supervisor, pero el supervisor también tiene que poner la suya, pues, y tiene que defender su profesionalismo, indicando que esta materia no sirve. Y de repente por allí no vayan a hacer que caigan dádivas por debajo, y listo, asunto acabado, y no está pasando absolutamente nada. Esto es lo que sucede. Estamos con videos, con pruebas correspondientes. No estamos hablando porque nos están contando, no estamos hablando porque de repente estamos deduciendo que así está la vía. Ahí están los hechos, y hay que hacer algo sobre el particular. A otra cosa, mañana sábado, vamos al deporte, compañeros, aprovechando esta nuestra participación. Mañana sábado, el equipo del Senado Fútbol Club se traslada hasta el estadio Carlos Vidaurre García de la ciudad de Tarapoto para devolver la visita al equipo del Oriente de Juan Guerra, que va a oficiar de local. ¿Por qué no juegan el domingo en Tarapoto? Porque la cancha del Carlos Vidaurre, sabemos que lo utiliza la Liga 2, la Liga 3 y el fútbol femenino. Entonces, ya está ocupada la cancha para el domingo y han pedido para el día de mañana las autoridades de Tarapoto al equipo de Juan Guerra, que es uno de los representantes de la provincia de San Martín en la etapa departamental de la Copa Perú. Y el domingo, acá en nuestro estadio, nuestro primer concurso deportivo, que haya gente, ojalá, porque se va a jugar la final del Mundial también entre Argentina y España. Va a jugar partido también, su partido va a recibir la visita de la Asociación Deportiva Huacún de la provincia de Rioja, y estamos más que seguros que van a lograr un triunfo. Ayer, a una temperatura aproximadamente 10 de la mañana a 11 de la mañana, de 33 grados en el estadio, el equipo de Unión Pamasto ha realizado sus entrenamientos, y el día de hoy también debe de hacerlo para quedar expedito para el próximo domingo. Y Milenio Deportes, pese a las dificultades que tenemos de parte de los equipos para transmitir, ahí estaremos. Ayer apoyamos la maratón, el día 15, perdón, apoyamos la maratón, la radio tiene maratón del equipo de Unión Pamasto, y cuando lo requiera también Salón Fútbol Club tiene las mismas prerrogativas para colaborar con ellos a través de Milenio Radio Televisión y Milenio Deportes. Estamos para trabajar a todos por igual y no con preferencia alguna. Así que Milenio Deportes cumple una jornada espectacular este fin de semana, sábado desde Tarapoto y domingo desde el estadio Carlos Vidaurre García. El estadio Hildebrand Hernán Salazar Saavedra de la Mar. Adelante, compañeros.
0: Bien, Noel Ramírez, muchas gracias por la información. Y es verdad, pues, como ya mencionó, la carretera Lamas-Urcupata, San Roque de Cumbás, está en mal estado, ¿no? Se aplaudió en su momento, pues, el tema de el mejoramiento de esta carretera, pero se ha esperado pues una lluvia para ver el tipo de material que han puesto en esta carretera, y bueno, hoy llovió y se vio pues en imágenes que no era el material adecuado, dejando pues a muchos docentes y pobladores que recurren por esta carretera pues en una situación desfavorable, ¿no? Se ha visto pues que como ya mencionó el señor Noel, los motocars, es imposible el tránsito en estos momentos, y más en el día de hoy que fue la lluvia. Tener bastante cuidado para los docentes también que se trasladan por esta carretera a sus diferentes centros de trabajo. Y también pues mencionó que el día de mañana Millennium Deportes va a estar transmitiendo pues desde Tarapoto los partidos de fútbol que se van a desarrollar el día de mañana con un representante, con Xanao, representante de la ciudad de Lamas, y el domingo Unión Pamasto aquí en el estadio de Lamas. Siendo las 7:27 de la tarde, vamos a nuestra pausa comercial.
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0: Bien, 7:35 de la mañana, ¿no? Continuamos aquí con Millennium Noticias, edición matinal. Estamos con un oyente en línea. Muy buenos días, bienvenido a Millennium Noticias, edición matinal. ¿Con quién tenemos el gusto?
20: Muy buenos días, Abner Costina del Águila en línea. En el sexto poblado hecho Huayqui, también ya está en marcha las elecciones municipales para elegir sus autoridades, en este caso el alcalde y a 5 regidores para el ejercicio subsiguiente al presente, que finaliza el 31 de diciembre con la alcaldesa Elena Escudingagua. El 5 de este mes se ha constituido el comité electoral. Está conformado por los ciudadanos y ciudadanas, Celso Guerra Sangama como presidente, Betsy Sangama como secretaria, como vocales, Marisol Llano González, Anuario Cachín Guerra y Juan de la Guerra Amasigoy. El padrón electoral en esta vez ya no está asignado su elaboración al Comité Electoral Local, así se llama, sino a la RENIEC. Y la RENIEC ya hizo llegar el padrón electoral correspondiente al centro poblado en Huayco. Pero resulta que hay muchas omisiones de ciudadanos y ciudadanas en este padrón, con notarios y notarios que han sido inclusive exalcaldes, como por ejemplo el ciudadano Toribio Amasifén Sangama, no figura en este padrón. Para ese tema de información, el Comité Electoral está convocando para este domingo, en el centro poblado Huayco, a los pobladores para informar sobre el particular, cómo subsanar esta omisión de muchos ciudadanos en este padrón de la RENIEC, en coordinación con el señor de la municipalidad, que es el profesor Rodríguez, que es el responsable de la conducción a nivel de la municipalidad, se ha coordinado para que hasta el 31 de este mes los ciudadanos que han sido omitidos en el parón puedan empadronarse y hacer llegar a la comisión respectiva para su incorporación en el padrón de la RENIEC, acompañando su partir de nacimiento. De modo que los ciudadanos que están pues fuera de esta lista deben ir obteniendo su partida de nacimiento para que se acompañe al padrón de los ciudadanos o ciudadanas que están omitidas en el padrón de la RENIEC. Entonces, ese tema o ese asunto o esa agenda va a ser tratada en la asamblea de este domingo que se va a realizar con los pobladores del centro poblado El Hueco. Muchísimas gracias.
0: Muchas gracias, señor Amner Cotrina. Y siguiendo con la información, el día de hoy el Jurado Nacional de Elecciones entregó el pasado miércoles 15 de junio las credenciales a Keiko Fujimori como presidenta constitucional de la República del Perú del periodo 2026-2031 en una ceremonia solemne que se desarrolló en el Gran Teatro Nacional ubicado en el distrito limeño de San Borja. Con este acto protocolar, el máximo organismo electoral culminó el proceso de proclamación de las autoridades elegidas en los comicios generales y dejó habilitada la transmisión de mando prevista para el próximo 28 de julio. La actividad inició pasadas las 11:30 de la mañana y concluyó cerca de la 1 de la tarde con la participación del presidente José María Balcázar y los integrantes del Pleno del Jurado Nacional Electoral, encabezado por su presidente Roberto Burneo. La ceremonia estuvo marcada por un momento inesperado. Burneo tuvo que pausar su discurso en más de una ocasión entre los prolongados cánticos y aplausos de los asistentes, quienes corearon en costa, sierra y selva Keiko presidenta desde los distintos sectores del Gran Teatro Nacional.
1: Presidencial. De hecho, ahí vemos en pantalla a uno de los vicepresidentes de la fórmula presidencial. Estamos hablando de Miguel Torres, quien también recibió su credencial y después también hizo lo propio el siguiente vicepresidente de esta fórmula, Luis Galarreta, ¿no? Que además también, Paolo, él también obtuvo, ¿no? Un escaño, bueno, para el Parlamento Andino, ¿no? Él también es...
21: Galarreta, correcto, para el Parlamento, ¿no? Andino, Parlamento Andino. Y Miguel Torres como senador electo de Fuerza Popular. Y entonces ahí tenemos un poco también lo que ha sido parte de esta ceremonia donde se ha realizado... recordemos también brevemente que estas credenciales ayer, Trilce, pudimos tenerlas en exclusiva también nosotros para nuestra audiencia de JN Media, como siempre dándole aquí la información oficial del proceso electoral.
22: Así es, de hecho, el Jurado Nacional de Elecciones que se ha encargado de entregar esta credencial el día de hoy, nosotros mostrábamos en exclusiva, justamente como lo mencionas, las tres credenciales a toda, no solo a la presidenta electa, sino también a los dos vicepresidentes. Importante las imágenes que estábamos mostrándoles ahí en pantalla, como para recordar de lo que fue esa sesión importante desde que inició cerca del mediodía, ¿no? Ahí estábamos viendo el presidente, Roberto Burneo haciendo entrega de esta credencial y, por supuesto, también la presencia de la secretaria general Jessica Clavijo.
1: Hay que resaltar algo, Trilce, que eso también es un momento histórico para el Jurado Nacional de Elecciones y también en sí para el presidente del Jurado Nacional de Elecciones, quien se convierte en el primer presidente en entregar una credencial a una mujer, ¿no? Que ha sido electa por la ciudadanía como primera presidenta de la República.
23: Los miembros del Pleno de la institución y en presencia del presidente de la República, José María Balcázar, hizo la entrega oficial de los documentos que acreditan a las siguientes autoridades por el periodo 2026-2031.
24: Hoy no culmina únicamente el proceso electoral. La República demuestra una vez más que la renovación del poder se produce conforme a la Constitución, mediante el voto libre, de los ciudadanos.
23: Al lugar también asistieron autoridades nacionales y embajadores, asimismo diputados y senadores electos en las últimas elecciones. En los exteriores del Gran Teatro Nacional, simpatizantes estuvieron expectantes del evento del cierre de estas elecciones. Por su parte, la lideresa de Fuerza Popular, Keiko Fujimori, al dirigirse como presidenta proclamada y acreditada, señaló que asume el cargo con honestidad y decisión.
2: No prometo que el camino será fácil. Ninguna transformación verdadera lo es. Habrán desafíos, momentos difíciles, decisiones complejas, pero pueden tener la seguridad de una cosa. Durante 5 años habremos logrado construir un Perú más seguro, más justo, más próspero, más unido. Ese será el verdadero balance de nuestro gobierno.
3: ¿Y eso? ¡Presidentes! Gracias. Adiós. Por haber estado a mi lado en los momentos más difíciles. Gracias a mi familia, a mis hijas, porque el amor de ellas ha sido y es un gran impulso y una inspiración para mí. Gracias a todos ustedes porque nunca se rindieron y siempre estuvieron a mi lado. Hoy sabemos que tenemos muchos recursos, pero que lamentablemente el Estado, los gobiernos que pasaron, no estuvieron a la altura. Yo les digo, hoy la campaña ya acabó. No hay vencedores ni vencidos. Hay un solo Perú y vamos a trabajar juntos, queridos amigos.
4: Aquí viene la chica.
3: Sí se pudo. Obras, construyendo colegios, haciendo que las carreteras estén asfaltadas, que los hospitales y las postas médicas funcionen. Atiendan, que no tengamos que esperar meses para esperar una cita y que los medicamentos nos los puedan entregar a tiempo. Todo eso va a cambiar. Les agradezco que no hayan perdido la fe y la esperanza, porque así somos los peruanos, nunca nos rendimos.
4: Aquí viene la
3: ni de Huancavelica, de la Libertad, de Huancayo, de Satipo, de la Victoria, de Huarmey, de Tumbes, de Chimbote, de Carhuapata. Gracias infinitas. No nos vamos a poder quedar mucho tiempo, pero sí decirles que me siento orgullosa de ser la primera mujer elegida por el voto popular. Es un gran compromiso, una responsabilidad enorme que asumimos con profunda humildad. Este logro es el logro de las mujeres. Es para nuestras niñas, para que todas sepamos que cuando se trabaja con disciplina y perseverancia, todo sueño se puede alcanzar. Y finalmente, queridos amigos, tenemos que trabajar denodadamente por lograr una reconciliación. Nuestra sociedad no aguanta más. Esos gobiernos que han pasado generando división y odio, eso se acabó.
0: Bien, fueron las palabras de Keiko Fujimori cuando recibió pues sus credenciales presidenciales el pasado 15 de julio, ¿no? Entonces, en una ceremonia protocolar, en una ceremonia que fue vista por muchos peruanos, como ya indicó, pues fue la primera presidenta electa, elegida por todos los peruanos. Estamos en comunicación con César Goygochea. César, adelante.
5: ¿Qué tal? Buenos días también a todos los amigos de Belchis, de Belchis, de Belchis, de Noticias. Efectivamente, como siempre, desde la localidad de Cacanachi, aquí en la provincia de San Juan. Bueno, queremos indicar desde siguiente las reuniones previas a las celebraciones de las distintas patrias de nuestra comunidad de Cacanachi. La reunión se desarrolló el día entre las actividades de los prefectos de nuestra comunidad, y también señor y las autoridades municipales, por el alcalde de comunidad, armados por el Ibota, y también los directores de las diversas instituciones educativas representan también instituciones de base para analizar en este sentido la programación de distintas patrias que se va a llevar a cabo el próximo viernes 24 de julio. Iniciará a partir de las 7 de la mañana la misa solemne en la presencia central de nuestra localidad, que está presidida por el padre Miguel Flores, aquí en la parroquia central con el distrito de Cacá. Luego de la misa, las se dirigirán a Plaza de Armas. Está previsto el lanzamiento de banderas, tanto de Cacachi como también del gobierno nacional. Asimismo, luego de lanzamientos, el moral de signos, respectivos. Luego también está programado a las 8:15 de la mañana el desfile cívico polar con participación de las comunidades y también los representantes de instituciones de evaluación de base de seguridad. Resaltando que, como siempre y como ya hace 3 años atrás, la participación también de la discapacidad mayor, los comités de bacteriales, así mismo también los diversos sectores que pertenecen a la municipalidad Cacatachi. Vamos a indicar también de que en este sentido están participando en estos últimos años el Nero Palmera de Ipó, también está la Medina, también los miembros también del que tratan ustedes de la llanura. Está también el batallón de César Vallejo, ¿no? También que durante todos los años se ha tenido previsto. Asimismo, también el presupuesto de la Nación, también la presencia de la Policía Nacional del Perú. Asimismo, también el ejército peruano, y también sería la fuerza de la civilidad para la ceremonia cívica. Luego, el desfile cívico está programado también la sesión solemne, aproximadamente a las 10:30, 11 de la mañana, llevar a cabo un de la municipalidad de Ciudad Cacatachi. Bueno, y así mismo también queremos indicar que la municipalidad está notificando a través de la fiscalización a los establecimientos que son de vinos de licor, sobre todo a menores de edad, ¿no? Ya se clausuraron en el distrito de Cacatachi 3 bares de caso, se han detectado que tienen licor a menores de 18 años, ¿no? Y este ya salía de delito y la fiscalización de la municipalidad al final encuentra todo ello, ¿no? Con un sindicato, sin simple reconocimiento de edad, dice de que la acción previa con la dirigente de la institución educativa secundaria José María Tiento, muchos alumnos están haciendo actividades físicas dentro de la localidad de Cáceres, ¿no? Como la forma de pandillaje, ¿no? Entonces, ha sido controlado por las rondas campesinas. Y la pero que tiene su puesto de seguridad en la localidad de Cacatachi. Que esta situación no suceda, pues hay mano dura también con los centros de recreación, los centros de vida en la localidad de Cacatachina, ¿no? Para que la fiscalía sea un mundo. Bueno, hasta aquí la información que vamos a transmitir hasta el día de hoy, aquí en la ciudad de Cacatachi, en la provincia de San Martín. Gracias por el espacio, un buen fin de semana para todos.
0: Muchas gracias, César Goygochea, desde el distrito de Cacatachi. En otras informaciones, también en Morales, una oportuna intervención de la Policía Nacional y el personal de Serenazgo permitió evitar un presunto intento de suicidio en el distrito de Morales. La rápida acción de los agentes logró poner a salvo a la persona involucrada y controlar la situación.
6: ¡Pinche! impiden suicidio con acción oportuna de la policía y serenazgo en Distrito Moralí.

0: quien fue puesto a buen recaudo para recibir la atención correspondiente. El comisario de Morales, mayor de la Policía Nacional, Oscar Antonio Montjoy Cornejo, brindó detalles sobre la intervención y destacó la coordinación entre ambas instituciones para preservar la integridad de la persona.
1: La Policía Nacional, continuando con el trabajo que realiza día a día, el día de hoy, aproximadamente a las 9:30 de la mañana, tengo un servicio acá en el puesto de la Alameda, donde hay dos efectivos. Estos efectivos, bueno, con la perspicacia que tenemos como policía, se dieron cuenta que arriba del puente había una persona en forma sospechosa que estaba divagando, yendo de un lugar para otro, motivo por el cual los efectivos tomaron por bien subir al puente. Y ya cuando estaban arriba del puente, visualizan ya que la persona estaba con casi el 70% del cuerpo ya para tirarse del puente. Ese es ahí donde un efectivo PNP de esta comisaría de Morales agarra, lo abraza al señor y ya, bueno, los dos se tiran para atrás y ya el otro efectivo pudo apoyar en la caída y, bueno, se logró el rescate de una persona que quizás si no hubiesen estado los efectivos policiales en ese momento, ahorita estaríamos lamentando una muerte.
2: Esto me permite, en todo caso, el patio, ya que la tierra ustedes realizan por este sector, permite visualizar estos derechos también delincuenciales.
1: Definitivamente, bueno, como sabemos, yo he asumido el cargo en enero, se ha incrementado a los efectivos policiales, de igual forma se han incrementado los puestos de servicio, tenemos puestos de servicio en las zonas críticas y en todas las zonas de Tarapoto. Asimismo, también tenemos 3 patrulleros y 2 motos, los cuales la obligación y las disposiciones y órdenes que doy son que día y noche estén patrullando por todas las arterias de la jurisdicción. Y eso es lo que nos permite tener prevención en cuanto a cualquier latrocinio. Y es eso también lo que nos ha permitido bajar en gran porcentaje el problema que teníamos en la zona de Palmeras, en la zona de Los Avelinos. Claro que ahí todavía tenemos que tener bastante trabajo, pero ya en gran porcentaje se ha bajado el índice de pandilleros en el lugar. Por otro lado, también, como tenemos conocimiento, hace aproximadamente 2-3 semanas fue intervenido por ese sector una persona con un arma hechiza, con una escopeta. Y gracias a la presencia policial, esta persona fue intervenida. Traída acá a la comisaría, se coordinó, ya que esta comisaría tiene muy buena relación con el Poder Judicial y con el Ministerio Público. Se pudo coordinar y surgió efecto, ya que a esta persona le dieron 9 meses de prisión preventiva. Y esto quiero que quede como precedente para lo sucesivo. Toda persona que sea intervenida por pandillaje, y algunos lo disfrazan como barristas, no, son pandilleros. Cualquier persona que sea intervenida por pandillaje, que cause algún tipo de daño a la propiedad, a otras personas, algún efectivo policial, van a tener igual futuro. Se le va a dar su prisión preventiva para que dentro de la prisión piensen sobre sus acciones, reflexionen sobre sus acciones. Y le pido por estos medios a los padres de familia que tratemos de no empañar a nuestros hijos, de no tratar de justificar lo que nuestros hijos hacen, porque lo que realiza son pandillaje. Y señores, padres de familia, madre de familia, yo sé que como madre, como padre, a nuestros hijos los vemos sin defectos, pero apóyenlos en estos momentos, ya que si ahorita no se toman medidas, el día de mañana esas personas van a ser posibles secuestradores, posibles extorsionadores, posibles asaltantes.

0: y quizás terminen muertos o terminen privando en una prisión.
1: Entonces, el día de ayer, pues, se dio una rápida intervención policial y el Serenazgo y la policía, pues, ayudaron para evitar un presunto intento de suicidio. Y como lo mencionó, pues, el policía, hay que los padres tienen que cuidar, orientar mejor a los hijos. El día de ayer también, en horas de la noche, cuando se estaba volviendo de un local patronero, también vimos, pues, altercados entre equipos de equipos de Perú, pues, ¿no?, donde tuvieron altercados y una pandilla tuvo que parar, pues, su baile para evitar algunos accidentes que puedan ocurrir dentro de eso, ya que se estaban tirando piedras por el barrio de Suchiche, ¿no? Entonces, hay que evitar estas situaciones, conversar con los hijos, los padres también, pues, como ya mencionaron, no apañar este tipo de situaciones. Debe haber un mejor control para que, bueno, la sociedad también tenga una mejor tranquilidad, y más en Lamas, también siendo una ciudad turística, que estábamos en plenas fiestas patronales y que todos los visitantes, pues se lleven la mejor cara de Lamas y puedan seguir viniendo para que la economía se siga dinamizando en nuestra ciudad y seguir nosotros creciendo. Bueno, entonces, ya siendo 7:59 de la mañana, nosotros damos punto final al Millennium Noticias edición matinal y los esperamos para el informativo de Millennium Noticias de 12 a 1 de la tarde con César Melgar. Que tengan muy buen día.
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9: Amigo que me estás escuchando en todo Tarapoto, usted necesita una ayuda, porque ese corazón está destrozado, porque ese corazón ya no resiste más, porque la amas tanto, la deseas tanto y la ves cruzar de brazos con otro hombre, o vas a la discoteca, la encuentras tomando con amigas y con amigos, y usted no la quiere compartir con nadie. Usted, mi amiga, ya ha llegado a tus oídos que tu hombre, que tu marido te traiciona, y usted ya le dijo a él, ya le reclamó, y él se niega, él se sigue negando, pero sin embargo, él los viernes, los sábados, no llega a casa, y dice que se queda con sus amigos, pero usted con ese instinto de mujer, usted sabe que hay traición. ¿Qué puede hacer? A lo mejor ya te conformaste, a lo mejor hoy ya te resignaste, quieres que él se quede en casa, quiere que él te complazca en todo y no te cambie por nadie. 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
9: Tienes una propiedad, tienes un terrenito que necesita urgentemente venderlo. Yo le doy un arte, y ese arte le pone usted en ese terreno, en esa casa, y usted lo vende. Una vez que usted lo haya vendido, me devuelve ese arte, ese secreto. Amigos míos, así estamos ayudando. Amiguito que me estás escuchando, usted que ha venido de tan lejos a trabajar, ¿y qué está pasando con tus vecinos? Egoístas, envidiosos, por eso te roban. Por eso a lo mejor estás enfermo y no hay cura para usted y está pensando que se va a morir. Pues tráeme un cuisito, un cuyembra, mujer que estás enferma, porque a lo mejor si sigues tomando medicamentos, a lo mejor si sigues automedicando, pues puede llegarte la muerte. Sí, la muerte. ¿Cuántos que llegan de puntos tan alejados? Hombres que no conocen muy bien la ciudad de Tarapoto, pero que guiados por amigos taxistas, mototaxistas, por el comentario, por los testimonios de la gente, dicen, vengo con fe, no vine antes porque no conozco la ciudad de Tarapoto. 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
9: Amigo, usted que me está escuchando en estos momentos, señor, donde quiera que usted se encuentre, usted lo que necesita es ayuda. Usted lo que necesita es ayuda, un remedio. Ese cuerpo enfermado, intoxicado, a lo mejor de tantos remedios naturales, a lo mejor de tantos remedios químicos. A lo mejor usted, por la desesperación, ha ido por un lado y otro lado, pero no dio ningún resultado. Yo soy el chamán de América, Pedro Guarnizo, que está aquí en Tarapoto junto a Randú de la India, mi hijo, con ese conocimiento y esa clarividencia. A mí no me cuentes nada, solo usted me dice su nombre y escuche todo lo que le voy a decir. ¿Quiénes son sus amigos? ¿Quiénes son sus enemigos? Si le engañan, le traicionan, ¿dónde está el ser amado? ¿Qué está pasando? Usted se enterará absolutamente de todo. Si hoy sufre usted, amigo, por esa mujer tan indiferente. Hoy consiguió un trabajo. Usted se alegró porque dijo, va a haber un ingreso más para el hogar. Pero sin embargo, ella comenzó a los pocos días a cambiar, a salir de la casa, a llegar tarde o llegar al día siguiente. Y eso te duele. Le preguntas y te dice, bueno, si quieres te puedes ir de la casa. O ya te han dicho que no te quiere. Amigo, amigo que hoy sufre viendo a tus hijos, que la madre no llega temprano porque se va con los amigos, se va a la discoteca o sabe Dios a dónde se irá. ¿Usted quiere saberlo la verdad? 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
9: 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Ayer llegó un padre de familia y me dijo, mi hija tiene 17 años, señor. No la puedo controlar. Le digo cualquier cosa, me tira a la puerta y se va a la calle y regresa a los 2-3 días. Hace poco llegó muy mareada, borracha, todo sucia. Y me da tanta pena que mi hija esté acabando su vida de esta manera. Eché las cartas y le dije, tu hija tiene mala salud. Tu hija está consumiendo drogas. El pobre hombre se puso a llorar, ya no puedo más. A veces pido a Dios que me quite la vida, que me lleve, pero ya no puedo soportar viendo cómo mi hija se destruye. Y yo le dije, con esta foto yo curo a tu hija. Y así fue. 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Hoy es una joven que está en casa, que ayuda a su madre. Es una joven que dice, quiero ir a la universidad. Amigos míos, todo se puede hacer. No vivas en el conformismo. Comerciante que me escuchas, si estás endeudado en la caja, estás endeudado en los bancos, estás endeudado en los prestamistas abusivos que cobran 10, 15, 20%. Usted hoy, si se limpia, si hoy se florece, quita toda esa salazón, quita toda esa maldad, quita toda la envidia de la gente. Usted necesita ayuda, amigo que me estás escuchando. Tu desesperación es tan grande, sí, tu desesperación es tan grande que te llega a pensar en estos momentos en tomar un camino equivocado, de salir huyendo o quitarte hasta la vida. Pues quiero decirte que todo tiene una solución, pero hay que buscar esa solución. Amigo chofer que me escuchas, usted que me está escuchando, y a lo mejor dice, no tengo tiempo, no tengo dinero. Escúcheme bien, voy a florecerte en cuerpo y alma. Voy a curar todo lo malo que esté en tu cuerpo, lo voy a botar y te lo voy a demostrar. Porque hay que ver para creer. Y cuando puedo hacer algo, le digo puedo, y cuando no, le digo no. 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

0: A continuación, nuestros titulares.
1: Con la tradicional entrega de votos culminaron las fiestas patronales de Lamas en honor al triunfo de la Santa Cruz, una de las celebraciones más representativas de la provincia, quedando oficialmente presentados los devotos pasantes que asumirán la organización de la festividad del año 2027.
2: La región San Martín aparece con un nivel alto de inconducta funcional en el mapa nacional de sanciones de la Contraloría, según la investigación basada en información oficial que evidencia patrones de irregularidades administrativas y presuntos actos de corrupción que afectan la gestión pública.
1: El Congreso de la República concluyó su gestión con apenas un 9% de aprobación y un 86% de desaprobación.

0: Alcanzando el mayor nivel de rechazo de la última década, de acuerdo con la más reciente encuesta nacional elaborada por el Instituto de Estudios Peruanos.
1: El Jurado Nacional de Elecciones advirtió que enfrenta un déficit presupuestal de 261.6 millones de soles, situación que pondría en riesgo la adecuada organización y fiscalización de las próximas elecciones regionales y municipales, solicitando con urgencia la asignación de mayores recursos.
0: En internacionales, el presidente de Estados Unidos, Donald Trump, anunció la desclasificación inmediata de documentos de inteligencia sobre presuntas vulnerabilidades del sistema electoral, afirmando que existen riesgos de ciberataques e interferencia extranjera que podrían afectar la confianza en futuros procesos electorales.
1: Y en deportes, los representantes de la provincia de Lamas afrontarán este fin de semana encuentros decisivos por la etapa departamental de la Copa Perú. El sábado, Xanao Fútbol Club visita a Deportivo Oriente en Tarapoto y el domingo, Unión Pamacho recibe en Lamas al Atlético Aguajún.
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0: fuertes aplausos para Corazón Serrano.
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1: El Servicio Nacional de Meteorología e Hidrología advirtió que del 16 al 19 de julio se registrará un incremento de la temperatura diurna en la selva, incluida la región San Martín, acompañado de mayor radiación ultravioleta, ráfagas de viento y lluvias nocturnas.
2: El distrito de Cuñumbú, que inicia hoy el desarrollo de sus fiestas patronales con un amplio programa de actividades religiosas, culturales y tradicionales, invitando a la población local y visitantes a participar de las celebraciones que se extenderán durante los próximos días.
1: El presidente José María Balcázar solicitó al presidente del Parlamento que su pensión de cesantía sea nivelada al sueldo de un congresista, argumentando que ese fue su último cargo público y citando antecedentes legales para sustentar su pedido.
2: La Oficina Nacional de Procesos Electorales informó que hoy se realizará la preselección de candidatos a miembros de mesa, paso previo al sorteo oficial del 24 de julio, con miras a las elecciones regionales y municipales programadas para el 4 de octubre.
1: El tipo de cambio del dólar se mantiene estable para la jornada de hoy, cotizándose en 3.38 soles para la compra y 3.39 soles para la venta, de acuerdo con los valores oficiales publicados por la SUNAT y la Superintendencia de Banca y Seguros.
2: Y en internacionales, la Organización Mundial de la Salud alertó que el número real de personas contagiadas con ébola en la República Democrática del Congo podría ser entre 2 y 4 veces superior a las cifras oficiales, advirtiendo sobre una mayor magnitud de la emergencia sanitaria.
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2: 10 de la mañana, 8 minutos.

0: Buenos días, muy buenos días amigos y amigas, bonita mañana para todos ustedes. Yo soy tu amigo César Melgar y voy a estar acompañándote aproximadamente dos horitas compartiendo información interesante, información bonita, buenas vibras sobre todo también, ¿eh? Hoy precisamente viernes 17 de julio, viernes fin de semana, ¿eh? Fin de semana. Nos acompaña, como todos los días,
1: María Jesús.
0: ¿Qué tal, María Jesús? ¿Cómo estás?
1: Un poco triste, la verdad.
0: ¿Qué ha pasado?
1: Ya se terminó la patrona.
0: Se ha terminado la
1: patrona. Qué rápido ha pasado, sinceramente.
0: Sí, yo te he visto pandillando varias veces.
1: Con tu mentira, solo he pandillado una vez.
0: ¿Qué?
1: Dos, al vaso y un día. De ahí no salí porque...
0: Te he visto una más.
1: He estado siguiendo, que es diferente.
0: Tú debes ser como yo, un chico de su casa únicamente que...
1: Yo te he visto pandillando ayer. Bien saltando, saltando y saltando,
0: ¿eh? Sí, nos gusta mucho. Y está bueno, ¿no es cierto? Sí. Está bueno participar de estas pandillas, de esta fiesta patronal que pues une a todo el pueblo, claro. Une a toda la comunidad.
1: Ha tenido bastante acogida también el piqueo.
0: Oye, he sí. Visto hicimos una gente. Transmisión terminé maratónica.
1: Sí.
0: Desde las 10:15, más o menos. No, 10 en punto, casi de la mañana.
1: Sí.
0: Hasta casi la una de la tarde. Ajá. Que terminamos pues entre María Jesús, Gilly Boada y quien les habla, terminamos exhaustos.
1: Fue buen ratito de transmisión.
0: Sí, fue, pero estuvo bueno. Se ha acabado la patrona, pero no se acaban las buenas vibras aquí.
1: Así
0: en Lamas
1: es.
0: No se acaban las ganas de compartir buenos momentos, de compartir un espacio bonito, de compartir en comunidad, en el barrio, entre amigos, familia, etcétera. Eso no se acaba nunca acá y a mí me sorprende.
1: Sí,
0: me sorprende bastante, me encanta. Por eso me he mudado aquí. Por eso ya tengo 2 años y medio aquí viviendo con mi esposa, felizmente aquí viviendo de una forma muy tranquila, amena, divertida. Es tremendo. Pero ya vienen fiestas patrias también.
1: También, ya no falta nada.
0: Pero antes. Viene.
1: ¿Qué cosa?
0: En 9 días. Cumpleaños.
1: ¡Ah!
0: Cumpleaños de María Jesús, ¿eh? ¿Cumples cuántos añitos?
1: No me lo recuerdes, voy a cumplir 18.
0: 18, dice. ¿Cuánto? 18 trabajando en Millennium. ¿Cuántos años cumples?
1: 21, voy a cumplir 21.
0: Una bebé, te llevo casi 20 años. Ya viene también el cumpleaños de María Jesús también. Más fiesta.
1: Así
0: más
1: es.
0: Fiesta, y está bien, hay que celebrar la vida,
1: por supuesto.
0: Hoy es viernes y estamos con esa actitud, ¿eh?
1: Con los ánimos que se deben,
0: por supuesto, es fin de semana. Son ya casi las 10 de la mañana con 11 minutos, casi con, perdón, 12 minutos ya. Y a esta hora nosotros, ¿qué cosa, María Jesús?
1: Vamos a manifestar.
0: Vamos a decretar también.
1: Vamos a ordenar y también a escribir de
0: todo, paso. Todo, más allá de lo que haya pasado durante la semana.
1: Durante la patrona, de repente.
0: De repente te has lisiado tu rodilla pandillando.
1: De repente han jalado su choba, no sé, uno nunca sabe, ¿eh?
0: Más allá de cualquier cosa que haya pasado, en este instante, tu mañana se convierte en una bonita mañana.

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1: Ay.

0: Despacito. 10 de la mañana con 24 minutos y estábamos escuchando a Luis Fonsi y a T.Y., a Daddy Yankee, que nos traían un tema que fue pues un boom hace unos 8 añitos, creo.
1: Yo me acuerdo que fue un tren también y lo escuchaba en todos lados y era wow, todo el mundo está escuchando Despacito. Hasta que llegó un punto donde ya no podía más de Despacito.
0: Sí, ¿no?
1: Inclusive sacaron un remix con Justin Bieber. Sí, uno muy bueno. Sí.
0: Es verdad, es verdad, es verdad. También tuvo éxito, pero bueno, no tanto.
1: No tanto en comparación como esta.
0: Sí, evidentemente, evidentemente. 10 de la mañana con 24 minutos. Estás escuchando Radio Millennium 106.9 FM y, por supuesto, tu programa preferido, Bonita Mañana. Hoy estamos con los ánimos de fin de semana.
1: Ya es fin de semana.
0: Por ahí que estabas triste porque terminó la patrona. Sí, terminó la patrona, está bien, pero ya es fin de semana.
1: Ya es fin de semana. Literalmente acá terminó ayer. Y hoy es viernes, entonces le puedes continuar.
0: Y acá, el día ha estado medio nubladito, pero nosotros.
1: Nosotros somos el sol de su mañana, como tiene que ser.
0: La luz.
1: También.
0: El brillo.
1: La energía que necesitan para impulsar su mañana.
0: El calorcito.
1: Sí, la verdad. Todo. Esa que corre un poquito de aire.
0: Todo.
1: De todo un poco.
0: Y está bien, está bien.
1: Por supuesto.
0: Muchas gracias por sintonizar este programa porque se ha hecho con muchísimo cariño, muchísima buena onda, muchísima buena vibra, ¿no?
1: Las mejores good vibes.
0: Por supuesto. Así que estés haciendo lo que estés haciendo, muchas gracias. Porque aquí estamos compartiendo ánimo de fin de semana, ¿eh? Ánimo de fin de semana.
1: Por supuesto.
0: Esa es la idea.
1: Levantar, como tiene que ser.
0: Levantar un poquito el ánimo ya.
1: Hoy
0: este
1: es
0: fin
1: viernes
0: de semana.
1: Y el cuerpo lo sabe.
0: El cuerpo lo sabe. Hay mucha gente que está con un virus ahí, que está estornudando, está con una... ¿No es cierto?
1: Sí, fue a raíz de la pandilla.
0: Es que yo creo que sí, ¿eh? Hay gente que dice que es por el frío y todo, pero bueno, también el virus
1: es
0: se
1: que
0: contagia.
1: También hay personas que después de la pandilla aprox regresan entre 2, 3 de la mañana y regresan sudaditos y se van a bañarse con agua
0: ese
1: fría.
0: Pero no pasa nada.
1: Es que el tema es el virus. Hay un choque de clima también.
0: ¿Y? No, bueno, no, el tema es el virus, el tema
1: bueno,
0: es el
1: sí,
0: virus.
1: Sí, es verdad. O sea, hay gran cantidad de personas que a raíz del albazo se han enfermado.
0: Es que sí, lo que te enferma es el virus, no hay otra
1: sí,
0: cosa.
1: Así es.
0: Un virus, las bacterias, o sea, el frío no, el frío en sí no enferma. Lo que puede hacer el frío es que de pronto aumente tu sensación de las molestias que tienes o de los síntomas.
1: Sí.
0: Pero el frío no enferma, son no virus, enferma. Son bacterias.
1: Es verdad.
0: Y como estamos todos juntitos ahí bien bonitos, ya pues no, de algo nos contagiamos.
1: Ah,
0: sí. La mayoría creo que un poquito de congestión nasal,
1: sí.
0: Un poquito de la garganta, una tosecita por ahí, pero que no pasa a mayores.
1: A mayores.
0: No pasa a mayores. Igual siempre a tener las precauciones del caso, siempre a estar siempre, siempre, siempre con
1: precavidos.
0: Sí, sí, por supuesto. 10 de la mañana con 27 minutos, vamos con una canción, llega aquí a Radio Millennium los chicos de la banda 7. Nos traen un temita bonito también de hace algunos añitos, ¿ah? Llegan los chicos de 7 aquí a Radio Millennium.
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0: Para poner un poquito también de saborcito y de música latín.
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0: No. Y nos traen el tema Tengo tu love, tengo tu amor.
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1: 10 de la mañana, 31 minutos.
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1: 10:36 a.m.
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0: 10:39. Estamos aquí en vivo y en directo desde la Mazán Martín para todo el mundo. Estábamos escuchando a Sean Paul junto a Keisha, When You Gonna Give It Up To Me.
1: Una de mis canciones favoritas a propósito.
0: Ah, sí, buenaza.
1: Me gusta su ritmo, me da ganas de bailar. ¿Cómo no ponen esas canciones en la discoteca?
0: Pero creo que es... ¿Es de tu época?
1: No la es.
0: Es de mi época.
1: Sí, pero yo la descubrí mediante una película.
0: ¿Cuál?
1: No recuerdo el nombre, pero es una película de personas que bailan. Y me gustó y justo y para encontrar la canción no me sabía la letra. Uh-huh. Y yo buscaba en YouTube como que la canción que dicen.
0: Y en estos momentos, porque María Jesús ha aprobado sus clases de inglés. Entonces, ¿qué dice la letra?
1: No me acuerdo.
0: Dejas mal a tus clases de inglés, creo.
1: Una disculpa. Es que es un inglés que no conozco muy bien la pronunciación.
0: Y eso es cierto. A veces cuando estudiamos inglés, de pronto sabemos los ejercicios de listening, sí, de escuchar, de hablar, como que va bien, pero de pronto ya en la vida real cuando escuchas canciones, sí, o escuchas a otras personas que son
1: angloparlantes. ¿Has escuchado cómo habla Adele?
0: Por ejemplo, pero es que Adele habla, es un inglés británico.
1: Madre mía.
0: Claro, es diferente.
1: Sí,
0: es
1: totalmente diferente.
0: Es muy distinto. 10:41. Hoy es fin de semana y estamos con ánimos de fin de semana.
1: Así es, hoy es viernes y el cuerpo lo sabe. Así que levántate de tu cama si estás durmiendo y ya ponte pilas.
0: Yo particularmente no creo que a las 10:41 ya...
1: Pero puede haber alguien.
0: Tus amigas.
1: Probablemente.
0: Porque ya creo que ya la gente ya está despierta. Ya,
1: sí,
0: ya
1: algunas
0: casi,
1: ya.
0: Sí, ya, ¿no?
1: Porque tenían que ir a trabajar.
0: Yo, por ejemplo, desde las 5:30 de la mañana estoy ya...
1: Tú eres pilas.
0: Operativo.
1: Amigo. Tú eres pilas.
0: Más que pilas, de pronto yo siempre me he levantado temprano.
1: Es una costumbre.
0: Sí, siempre me he despertado temprano, desde chiquito,
1: sí,
0: también.
1: Desde chiquito. Mira, ¿sí? Chévere, yo aunque quiera no puedo.
0: mi esposa es un poquito así también. Duerme bastante. Si por ahí afuera dormir a 24 horas.
1: Dormir es rico.
0: Sí, no lo niego. Pero creo que tenemos, de eso podemos hablar un día también, ¿eh? Que hay diferentes, uh-huh, cada persona tiene sus distintas formas de dormir, descansar.
1: Sí.
0: Y hay algunos que necesitan pocas horas, y con pocas horas no me refiero a una, dos, sino me refiero a de pronto 5, ¿no? 6. Y hay otros que necesitan de 8 a más, ¿no?
1: Sí.
0: Yo soy de los primeros. 5 o 6 horitas estoy suficiente, ¿no? Y eso, mira, a veces hay días que he dormido, por ejemplo, el día del albazo. Yo tuve que, bueno, estuve en el albazo pandillando, ajá, no estuve trabajando, pero al día siguiente tuve que cubrir
1: con
0: Irving a las 5:30 de la mañana. Ya estábamos yendo a la primera cabezonía que estaba amaneciendo, ¿no?
1: Sí.
0: Literalmente recibiendo el alba. Y pues ahí dormí creo que 1 hora, 2 horas. Y pero bien. Igual de eso vamos a hablar un día.
1: Ajá.
0: El sueño, es importante el sueño, porque el sueño no lo vas a recuperar. Quieras o no, te pasa factura, como se dice.
1: Así es.
0: Entonces es mejor que tú puedas encontrar cuál es tu dinámica del sueño, de dormir,
1: sí,
0: y que la puedas ir, practicando o tomar tus precauciones. ¿Para qué? Para que puedas proteger ese espacio de sueño.
1: Sí.
0: Si necesitas tú, sabes que necesitas mínimo 8 horas, pues tratar de proteger esas 8 horas.
1: Claro, dormir
0: esa es la
1: temprano.
0: Idea.
1: Sí, es verdad.
0: Por ejemplo, dormir temprano. Existe, ya sé cuál va a ser el tema.
1: ¿Cuál?
0: De hoy no, va a ser para de pronto otro programa.
1: Ajá.
0: La higiene del sueño, así
1: se llama. Mira, yo por ejemplo soy mitad mitad. O sea, hay días que realmente no necesito tantas horas, uh-huh, para dormir y me levanto como si nada. Pero hay días que realmente necesito por lo menos dormir 14 horas para estar sumamente bien.
0: Está bien, está bueno. 10:43, vamos con una canción en breve, por si acaso entramos al TikTok ya en vivo, ¿eh? En unos 5 minutitos estamos ya en vivo por el TikTok. Vamos con una canción, llega aquí a Radio Millennium, Sebastián Yatra.
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0: Junto a Manuel Turizo,
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0: y al autodenominado tu infiel favorito,
2: ¿eh?
0: Llegan aquí a Radio Millennium y nos traen el tema Vagabundo.

0: 10:50 AM. Estamos escuchando a la artista peruana Diana Salas, ¿ah? Nos traía el tema Un Piquito, una de las canciones preferidas de este programa.
1: Así es, una de las canciones que creo que nos gusta bastante, ¿no? Porque son dos. Una es esta.
0: Y la otra la ponemos después.
1: La otra la ponemos después, claro que sí.
0: 10:50 AM hoy, pues estamos con ánimos de fin de semana, estamos compartiendo esta actitud de fin de semana, estas vibras, vibras de fin de semana, vibras de viernes, ¿no?
1: Así es, y ya nos encontramos en vivo a través de la plataforma de TikTok. Así que de repente las personas que desean interactuar con nosotros, mandar sus saludos o hacer sus pedidos musicales pueden conectarse y nos hacen llegar. Tenemos
0: un saludo de Patrick Romero.
1: Así es, tenemos un saludo de Patrick Romero para la gente de Pampayacu. Un saludo a toda nuestra gente de Pampayacu que siempre nos
0: escuchan.
1: Ah,
0: sí, nos escuchan, porque en algún momento nos mandaron también algunos saludos por ahí también. Sí. Un saludo pues de Patrick Romero para la gente de Pampayacu.
1: Así es.
0: Jacob Ramírez también, un caserito
1: siempre desde Moyobamba
0: también. Un saludo para todos ellos. Gracias por estar presentes, gracias por darse un tiempito y por conectarse y acompañarnos en este espacio que está hecho con muchísimo cariño, muchísimo amor, muchísima buena onda.
1: Así es.
0: Mucho love.
1: Mucho love.
0: Ajá.
1: Voy a empezar a ejecutar lo que estuve aprendiendo en inglés.
0: Ya. La próxima semana, el segmento Aprende Inglés con María Jesús. Desde ya, aunque sea 5 minutitos, menos de repente.
1: Menos,
0: unas clasecitas de inglés. Puede ser. Si acá en Bonita Mañana siempre propiciamos eso, que podemos aprender algunas cositas nuevas, ¿no?
1: Así es.
0: Entonces, qué mejor, pues, ¿no? La Miss Mary Jesus.
1: Ay, no, tampoco, amigo.
0: 10:52 AM. Estás escuchando Radio Millennium 106.9 FM y, por supuesto, tu programa Bonita Mañana. Hoy con ánimos de fin de semana, con ganas de compartir pues estas vibras de fin de semana, estas vibras de viernes. Es viernes y el cuerpo lo sabe.
1: Así
0: aunque el
1: es.
0: Cuerpo está medio chancadito de repente por la
1: de
0: pandilla.
1: De tanto pandillar.
0: Por la patrona quizás. Pero pues acá vamos a revertir eso hoy con toda la actitud.
1: Con toda la actitud que se merece este viernes, ¿no? Ya está saliendo un poquito el sol.
0: Que empieza Bonita Mañana y sale el sol.
1: Así es.
0: Nosotros tenemos un acuerdo con...
1: Nosotros animamos al sol a salir. Uh-huh. De repente deseas que tu ropa se seque. Recuerda que es por manifestación de Bonita Mañana. No te olvides. Claro que sí.
0: Con Bonita Mañana sale el sol, Bonita Mañana también se
1: seca tu ropa.
0: Está bien. Esa es la actitud. Todo esto sucede porque sintonizas Radio Millennium.
1: Así es.
0: Por supuesto, porque sintonizas Radio Millennium sale el sol, se seca tu ropa. ¿Qué más? Tu garganta se cura.
1: Ya no tienes dolor de cuerpo por tanto pandillar.
0: Ya nada. Todo está bien. 10:53 AM. Vamos con una canción. Llega a Radio Millennium la gran. La única. Desde España. Hasta Lamas. Llega Rosalía. Y nos trae el tema Despechar.

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1: 11 de la mañana.
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3: Con la tradicional entrega de votos culminaron las fiestas patronales de Lamas en honor al triunfo de la Santa Cruz, una de las celebraciones más representativas de la provincia, quedando oficialmente presentados los devotos pasantes que asumirán la organización de la festividad del año 2027.
4: La región San Martín aparece con un nivel alto de inconducta funcional en el mapa nacional de sanciones de la Contraloría, según la investigación basada en información oficial que evidencia patrones de irregularidades administrativas y presuntos actos de corrupción que afectan la gestión pública.
3: El Congreso de la República concluyó su gestión con apenas un 9% de aprobación y un 86% de desaprobación, alcanzando el mayor nivel de rechazo de la última década, de acuerdo con la más reciente encuesta nacional elaborada por el Instituto de Estudios Peruanos.
4: El Jurado Nacional de Elecciones advirtió que enfrenta un déficit presupuestal de 261.6 millones de soles, situación que pondría en riesgo la adecuada organización y fiscalización de las próximas elecciones regionales y municipales, solicitando con urgencia la asignación de mayores recursos.
3: En internacionales, el presidente de Estados Unidos, Donald Trump, anunció la desclasificación inmediata de documentos de inteligencia sobre presuntas vulnerabilidades del sistema electoral, afirmando que existen riesgos de ciberataques e interferencia extranjera que podrían afectar la confianza en futuros procesos electorales.
4: Y en deportes, los representantes de la provincia de Lamas afrontarán este fin de semana encuentros decisivos por la etapa departamental de la Copa Perú. El sábado, Xanao Fútbol Club visita a Deportivo Oriente en Tarapoto y el domingo, Unión Pamasto recibe en Lamas al Atlético Aguajún.
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11: 11 de la mañana, 6 minutos.
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0: 11 de la mañana con 8 minutos.
1: Ahora sí, bien hecho.
0: Estábamos escuchando a Arcángel.
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0: Que nos traía el tema hace mucho tiempo. De hecho, un pedido que hemos recibido a través de TikTok, ¿no? De nuestro amigo, nuestro fiel oyente, Jacob Ramírez.
2: Sí. Una muy buena canción, la de Arcángel, ¿eh?
0: Arcángel no pasa de moda, ¿no?
2: Nunca. Es en la maravilla.
0: Sí, así dicen, ¿no?
2: Ese autodomina la maravilla.
0: Arcángel ya tiene un tiempito ya en el escenario.
2: Y a propósito, te tengo un dato de él. Cuando vino a visitar Perú, específicamente Machu Picchu, mencionó que él, de sus comidas favoritas peruanas, es el lomo saltado y, si no me equivoco, el ají de gallina.
0: Ajá. Mira tú, qué datito, ¿ah?
2: ¿Sí?
0: Qué datito, no lo sabían. Ah, muy pronto el programa de María Jesús. ¿Cómo era?
2: Ya no me acuerdo.
0: Las calientitas de María Jesús. Los datitos de María Jesús.
2: Los datitos de María Jesús.
0: Ajá, muy pronto, muy pronto. Este domingo se juega la final del mundial también.
2: Así es, ya. Qué rápido ha pasado, ¿eh? Hace unos días nomás estábamos hablando que comenzó el mundial y ahora ya se termina.
0: Sí,
2: se acabó.
0: Sí. Este domingo 19 de julio se enfrentan.
2: España versus Argentina.
0: Ajá, ¿a qué hora? A las 2 de la tarde, hora de Perú, ¿eh?
2: Europa versus Latinoamérica.
0: Oye, ¿verdad, no?
2: Sí.
0: Verdad. Precisamente dos. Bueno,
2: ¿tú quién crees que gane?
0: Yo creo que Argentina, sinceramente.
2: Yo también creo que gane Argentina, pero siento que no va a ser un partido fácil.
0: No, olvídate, es una final.
2: Probablemente
0: del mundial,
2: se, ¿no?, vayan a penales o a prórroga.
0: Es una final del mundial.
2: Sí.
0: Evidentemente es Hay muchas cosas, mucho en juego, ¿no?
2: Ah, sí.
0: 11 de la mañana con 10 minutos, vamos con una canción.

0: 11 de la mañana con 23 minutos.
1: Claro que sí, mi amor.
0: Estábamos escuchando a Eddie Herrera junto a Liz. ¿Qué nos traían el tema A Dormir Juntitos? Un tema súper bailable, ¿ah? Infaltable para este fin de semana. Y era precisamente una petición, un pedido musical.
2: Así es, un pedido musical de Cristian Eric Torres para su esposa, Honey, más conocida como Miss Miel.
0: La maestra Miel, como
2: sí,
0: Matilda.
2: Mira, le está tú dedicando esta canción tan bella porque están cumpliendo un mes más juntos.
0: Mira tú, ¿eh? Así el es. Último romántico.
2: ¿Eh? No es la primera vez que nos pide una canción para su esposa.
0: Cada mes.
2: Siempre nos
0: cada
2: pide una canción.
0: Cada fecha especial.
2: Sí, es verdad.
0: Pide la canción. Un saludo pues para ellos, para Cristian y Honey, más ajá, conocida como la maestra Miel.
2: Así es.
0: La maestra Miel,
2: ¿no?
0: De Lama.
2: De sí. Matilda.
0: Sí, sí, sí. Y los vieras a Cristian y Honey pandillando, estando uy, uy, uy, incansables.
2: Sí,
0: 8 pulmones tienen, creo. No se cansan nunca. Un saludo para ellos. ¿Y cómo nos han pedido? ¿Cómo nos han pedido esos saludos?
2: Nos pidieron a través de la plataforma de TikTok. Así que a todas las personas que de repente desean hacer sus pedidos musicales, tienen tiempo todavía de comentar y de repente también mandar sus saluditos, ¿ah? ¿Eh? Así que nos encontramos en vivo.
0: Estamos en TikTok, el TikTok así de Millennium es. Radio Televisión, y puedes entrar ahí al en vivo de Millennium y poder interactuar con nosotros, pedir algunas canciones, mandar saludos.
2: Y entre otras cositas.
0: Sí, por supuesto. Un saludo así también es. Para Ariana, que nos está siguiendo también por el TikTok, ¿no? Un saludo para ella también, un gran saludo y muchas gracias por estar ahí siempre pendientes de la programación, de la espectacular programación de Radio Millennium y por supuesto... Por supuesto, de tu programa preferido, Bonita Mañana, ¿no es cierto? Vamos con una canción, siendo las 11 de la mañana con 25 minutos, llega aquí a Radio Millennium, Rauw Alejandro. Llega pidiéndonos algo importante, ¿ah? ¿Eh? Llega Rauw Alejandro aquí a Lamas, a Radio Millennium llega. Y nos trae un temita que sonó bastante también hace algunos añitos.
2: Muy famoso.
0: Quizás lo internacionalizó más a Rauw Alejandro, ¿eh? Más que la relación con Rosalía, quizás. Llega Rauw Alejandro aquí a Radio Millennium y nos trae el tema Todo de ti.

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1: 11 de la mañana, 29 minutos.
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1: 11 de la mañana, 35 minutos.
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0: 11:38 a.m. Estamos escuchando a Bebechito y Ray Tony con la canción Sin Pena. En Millennium 106.9 FM y por supuesto en tu programa favorito de lunes a viernes, Bonita Mañana.
1: 11:38 a.m, hoy estamos con ánimos de fin de semana, ¿eh? Con ánimos de fin de semana, con muchísimos, muchísimos ánimos. Un saludo para toda la gente que está conectada en el TikTok. Tenemos ahí algunos saludos. En especial nos han mandado un saludo para Unión Pamashto también.
0: Así que juega, un saludo para el este equipo de Unión Pamashto.
1: Un saludo para todos ellos y desde acá nuestras mejores vibras, ¿ah? Nuestras mejores vibras.
0: Sí, las mejores vibras que se necesitan nuestras para este gran partido.
1: Para todo el plantel de Unión Pamashto.
0: Así es.
1: Desde aquí, desde Radio Millennium, nuestras mejores vibras, nuestros mejores deseos para que pues también puedan salir victoriosos. También para el Chanao Fútbol Club.
0: A ambos también, equipos.
1: También nuestros
0: que están
1: mejores
0: representando
1: deseos
0: a Lamas.
1: Ya están representando a la provincia de Lamas, así que nuestros mejores deseos desde aquí de Radio Millennium. 11:39 a.m, vamos con una canción. Llega Shakira junto a Ed Sheeran y Belle.
0: Y con tu cantante favorito.
1: Y nos traen un remake de una canción conocida. Un remake que se hizo por los 20 años de esta producción.
2: Bonita, mi casa.
1: Llega Shakira y nos trae Hips Don't Lie. Las caderas no mienten.

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0: 11:51. Estamos escuchando a Wampi, que nos traía el tema
1: Ricaito.
0: Aquí en Radio Millennium 106.9 FM y por supuesto en tu programa preferido Bonita Mañana. Y con Wampi de fondo vamos terminando la edición de hoy viernes de Bonita Mañana, ¿eh? Edición de fin de semana. Yo soy tu amigo César Melgar.
1: Yo soy María Jesús.
0: Y nosotros nos reencontramos ¿cuándo? El lunes. ¿A qué hora nos reencontramos? A las 10 de la mañana. ¿Y por dónde? Por supuesto, en tu radio preferida, tu radio favorita, Radio Millennium 106.9 FM.
1: Avanzamos contigo.
0: Chao, chao. Buen fin de semana.

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0: informativo de Millennium Noticias. Yo soy César Melgar y vamos a estar aquí con una hora aproximadamente de nutrida información.
1: Hola, hola, muy buenas tardes a todos nuestros radio oyentes, televidentes y en nuestra multiplataforma. Yo soy Gilly Boada y así es como ya lo mencionó César, pues bienvenidos al informativo de Millennium Noticias este viernes 17 de julio, ya fin de semana y fin de las fiestas patronales. Y sin más, vamos con nuestros titulares.
2: A continuación, nuestros titulares.
0: La tradicional entrega de votos culminaron las fiestas patronales de Lamas en honor al triunfo de la Santa Cruz, una de las celebraciones más representativas de la provincia, quedando oficialmente presentados los devotos pasantes que asumirán la organización de la festividad del año 2027.
1: El Servicio Nacional de Meteorología e Hidrología advirtió que del 16 al 19 de julio se registrará un incremento de la temperatura diurna en la selva, incluida la región San Martín, acompañado de mayor radiación ultravioleta, ráfagas de viento y lluvias nocturnas.
0: El distrito de Cuñumbuque inicia hoy el desarrollo de sus fiestas patronales con un amplio programa de actividades religiosas, culturales y tradicionales, invitando a la población local y visitantes a participar de las celebraciones que se extenderán durante los próximos días.
1: La región San Martín aparece con un nivel alto de inconducta funcional en el mapa nacional de sanciones de la Contraloría, según una investigación basada en información oficial que evidencia patrones de irregularidades administrativas y presuntos actos de corrupción que afectan la gestión pública.
0: El Jurado Nacional de Elecciones advirtió que enfrenta un déficit presupuestal de 261.6 millones de soles, situación que pondría en riesgo la adecuada organización y fiscalización de las próximas elecciones regionales y municipales, solicitando con urgencia la asignación de mayores recursos.
1: La Oficina Nacional de Procesos Electorales informó que hoy se realizará la preselección de candidatos a miembros de mesa, paso previo al sorteo oficial del 24 de julio, con miras a las elecciones regionales y municipales programadas para el 4 de octubre.
0: Presidente José María Balcázar solicitó al presidente del Parlamento que su pensión de cesantía sea nivelada al sueldo de un congresista, argumentando que ese fue su último cargo público y citando antecedentes legales para sustentar su pedido.
1: El Congreso de la República concluyó su gestión con apenas un 9% de aprobación y un 86% de desaprobación, alcanzando el mayor nivel de rechazo de la última década, de acuerdo con la más reciente encuesta nacional elaborada por el Instituto de Estudios Peruanos.
0: El tipo de cambio del dólar se mantiene estable para la jornada de hoy, cotizándose en 3.38 para la compra y 3.39 para la venta, de acuerdo con los valores oficiales publicados por la SUNAT y la SBS.
1: En internacionales, el presidente de Estados Unidos, Donald Trump, anunció la descalificación inmediata de documentos de inteligencia sobre presuntas vulnerabilidades del sistema electoral, afirmando que existen riesgos de ciberataques e interferencia extranjera que podrían afectar la confianza en futuros procesos electorales.
0: La OMS alertó que el número real de personas contagiadas con ébola en la República Democrática del Congo podría ser entre 2 a las cifras oficiales, advirtiendo sobre una mayor magnitud de la emergencia sanitaria.
1: Y en el plano deportivo, los representantes de la provincia de Lamas afrontarán este fin de semana encuentros decisivos por la etapa departamental de la Copa Perú. El sábado, Xanao Fútbol Club visita Deportivo Oriente en Tarapoto y el domingo, Unión Pamasto recibe en Lamas al Atlético Aguajón.

0: Muy bien, esos fueron los titulares que vamos a desarrollar en la jornada de hoy. Y vamos pues con lo más reciente y con lo local. Con la tradicional entrega de votos culminaron las fiestas patronales de Lamas en honor al triunfo de la Santa Cruz, poniendo fin a una de las celebraciones religiosas y culturales más representativas de la provincia.
1: Durante esta ceremonia, las familias pasantes hicieron entrega oficial del voto a quienes tendrán la responsabilidad de organizar y mantener viva esta tradición durante las fiestas patronales del año 2027.
0: El acto congregó a las 7 cabezonías, autoridades de votos y población en general, quienes participaron con profundo fervor religioso y reafirmaron su compromiso con la preservación de las costumbres lamistas.
1: Y de esta manera, Lamas cierra una nueva edición de su fiesta patronal, renovando la fe, la identidad cultural y el legado que año tras año se transmite de generación en generación con la designación de los nuevos pasantes.
2: Jueves 16 de julio y Lamas vive uno de los momentos más emotivos de sus fiestas patronales en honor al triunfo de la Santa Cruz, la entrega del voto, un acto que simboliza la continuidad de una herencia que pasa de generación en generación. En la Plaza de Armas observamos a algunas de las 7 cabezonías que pasan la patrona este año 2026. La segunda cabezonía del barrio Quilloachba, encabezada por la familia Ramírez Arbildo, entrega el voto a la familia Sánchez Vela, reafirmando el compromiso de mantener viva una de las tradiciones más representativas de la ciudad de los Tres Pisos. También es protagonista la novena cabezonía del barrio Zaragoza. La familia Ruiz Vigo asume por segundo año consecutivo la responsabilidad de celebrar estas fiestas patronales, demostrando que la fe, la devoción, el amor por las costumbres continúan siendo el motor de esta hermosa celebración.

Parejas de todas las edades danzan con elegancia la tradicional marinera la mixta, expresión cultural que llena de identidad, orgullo y alegría a cada la mixta y emociona a quienes llegan para conocer esta festividad.

Mario Suchiche también dice presente con la primera cabezonía. La familia Díaz López entrega el voto a la familia Sánchez Morales en medio del acompañamiento de numerosos vecinos, como ya es tradicional en este barrio, y como cada año caminan unidos y demuestran el fuerte espíritu comunitario que los caracteriza.

0: emoción continúa con la participación de la octava cabezonía. La familia Villanueva Pérez entrega el voto a la familia Azalde Torrejón de San Juan, quienes comparten con entusiasmo su motivación para asumir la patrona en el año 2027, convencidos de preservar esta tradición con la misma entrega, fe y devoción que reciben de sus antecesores.
1: Azalde Torrejón, que son los nuevos cabezones de este año 2027. Cuéntanos, ¿cuál ha sido tu motivación para recibir esta patrona, esta cabezonía?
2: Bueno, nosotros realmente estos días nos ha gustado la patrona, pero en sí estamos recibiendo en memoria a mi hermano, que hace 3 años ha fallecido. Él quería pasar tiempo a la patrona y en su nombre de él, de Anderson Azalde, estamos pasando.
1: ¿Se muda a San Juan entonces la octava cabezonía?
2: Estamos viendo, porque también la octava cabezonía nos está donando su local y vamos a hablar en la familia y ver si lo pasamos en acá en la Ciudad San Martín o lo pasamos en San Juan.
0: Y así culmina una de las jornadas más esperadas de las fiestas patronales de Lamas, una celebración que no solo reúne a familias, barrios, amigos, sino que fortalece la identidad de un pueblo que encuentra en sus tradiciones el mejor camino para mantener viva su historia y transmitirla con orgullo a las futuras generaciones.

0: 2027, María Isabel. María, es un gran reto para ustedes como familia pasar la patrona para el 2027 y más siendo la primera cabezonía.
1: Sí, buenas tardes con todos. Estamos muy orgullosos de asumir este reto, ya que lo hemos venido esperando hace 5 años atrás a la primera cabezonía. Como bien es sabido, es muy esperado este voto, entonces tenemos que estar en la lista, ¿no? Nos llegó el turno y estamos ya muy entusiasmados de haberlo recibido y también ya esperando, ¿no? Solo falta ya 365 días para poder estar nuevamente con esta tradición, esta devoción que es nuestra Santa Cruz.
0: Más o menos ya saben cuántos votos van a entregar o cuántas bolsas de votos van a entregar para el apoyo para el otro año.
1: Sí, tenemos un aproximado de 300 invitados que van a estar hoy día compartiendo el voto con nosotros. Entonces esperamos que todas esas 300 personas estén para el año también, tanto como ayudantes, invitados, a disfrutar la fiesta de alguna u otra manera, que nos puedan venir a acompañar.
0: Finalmente, un mensaje, pues, y una invitación para la primera cabezonía. ¿Dónde se van a ubicar también?
1: Nos vamos a ubicar precisamente aquí en la dirección del Quirón San Martín, la cuadra 3. En uno de los espacios vamos a estar haciendo nuestro local. Y van a estar bienvenidos todos desde ya, ¿no? Para degustar todo lo que podamos compartir. Y nada, nuestra familia está muy comprometida, no solamente con la tradición de nuestro pueblo que es Lama, sino también con la devoción asistiendo a la iglesia. Y entonces no perder, ¿no? No perder esa costumbre, esa tradición. ¿Y por qué no decir esa fe y esa devoción que nosotros lo estamos recibiendo con mucho amor y cariño hacia la cruz?
0: A propósito de tradición, hemos visto que tu hijito también ha estado en la entrega del voto. ¿Qué tal te has sentido?
2: Me ha sentido bien y quiere decir a la familia Díaz López que muchas gracias por esta oportunidad que nos ha dado recibir a la patrona y el voto. Y que siga siendo una familia bien humilde, la familia Díaz López. Y están invitados todos a nuestra cabezonía.
0: Muy bien.
3: Estamos haciendo entrega del voto de la familia Díaz López hacia la familia Sánchez Morales de la cabezonía número 1. El voto consta de un torete, en este caso de Ricardo Machtón. Es una vaquillona premiada, no es torete, es una vaquillona premiada. 105 cruzcocheros, 105 roscas de almidón, 105 chaquis, 105 nietos, 105 panes redondos. En esta oportunidad le hemos aventado con gallinas, porque yo recibí 4 gallinas y un gallo. Esta oportunidad hemos visto 9 gallinas y un gallo. Vamos a aventar 5 gallinas. 2 chanchas, 3 carneros, anteriormente hemos llegado a casa y hoy hemos llegado a la plaza. 2 baldes de bachada, 2 baldes de chicha, 2 guavas y una parrilla donde ustedes van a poder cocinar en sedes, ¿no? En las parrillas se estará haciendo recién mañana porque hoy vamos a utilizar nosotros. Ese es el voto que consta de la primera cabezonía al señor Ricardo, don Elisa, a la familia Sánchez Morales. Por eso entré aquí, ¿verdad? La lista de lo que ustedes están recibiendo. Y este...

0: Bien, entonces ahí tuvimos pues la entrega del voto de la primera cabezonía de la familia Sánchez Morales, ¿no? La tradicional entrega del voto. También conversamos con María Sánchez, pues que va a ser junto a su familia, pues para el próximo 2027 cabezones. Y es más, también agradecer a la primera cabezonía que me ha dado voto, un voto entero me ha dado la familia Sánchez Morales. Entonces hay un compromiso también ya con la primera cabezonía para el año, pues, de apoyar.
1: La primera cabezonía nos mencionaba el señor Manuel, ¿no? Que estaba ya pedida hasta el 2034, si no me equivoco. Así que
0: 32, si no,
1: 32, bueno, varios añitos más.
0: después de
1: Varios
0: 2030.
1: añitos más. De todas maneras, entonces, que se quede en su chiche, pues, esa cabezonía, ¿no? Vamos con otras noticias.
0: Así es, el proceso para la construcción del nuevo Hospital 2 de Lamas mediante la modalidad de obras por impuestos habría sido observada por la Contraloría, situación que podría afectar el cronograma previsto para la ejecución del proyecto.
1: Y ante esta situación, estamos poniéndonos en contacto con el consejero regional, Kemsper Valera, quien nos menciona sobre las acciones que se vienen realizando, ¿no? Para garantizar la continuidad de esta importante obra, ¿no? Estamos poniéndonos en contacto con los diferentes actores que tenemos, pues, o los diferentes personajes, autoridades que podrían darnos más alcance de cómo va esta situación del nuevo hospital de Lamas, ¿no? Que según tenemos entendido hay alguna subsanación de algunas cosas, hay algunas observaciones y esperemos se puedan llegar a buen puerto, ¿no?
0: Es correcto, entonces estamos tratando de ponernos en contacto con el señor Kinsper Valera. Cabe mencionar también que el señor Kinsper se encuentra o estuvo dirigiéndose hacia Urcupata, la carretera que habíamos mencionado en horas de la mañana, por el deterioro de esta carretera, pues, que conecta Lamas, Urcupata y San Roque de Cumbasa, ¿no? Entonces me imagino que también estará en otras diligencias también con respecto a este tema de esta importante carretera.
1: Quien también nos vamos a poner en contacto es con el doctor Joe Ali Pinedo, con el doctor Joe Ali, que también convocó a una reunión de emergencia con autoridades e instituciones involucradas para analizar la situación y buscar alternativas, pues, que permitan sacar adelante esta importante obra, ¿no?
0: Es correcto, porque durante el encuentro pues han estado evaluando el estado del proyecto y las posibles acciones para evitar pues que la construcción se retrase o quede paralizada. Y como ya mencionamos, pues también estamos tratando de conectarnos con el doctor Joe Ali Pinedo García, quien es director del Hospital Número 2 de Lamas. Estamos ya en comunicación con el doctor Joe Ali Pinedo García. Doctor, muy buenas tardes. Le saludan Gili Boada y César Melgar.
2: Hola, amigo César, muy buenas tardes a todos ustedes y a todos los que ustedes escuchan a través de Milenio Noticias.
0: Doctor, habían mencionado que habían tenido una reunión de emergencia con diferentes autoridades involucradas sobre este proyecto del hospital que es por obras por impuestos.
2: Así es, amiga Gil. Hemos tenido, en primero, los trabajadores del hospital, tanto como grupo de médicos, obstetras y licenciados en enfermería y el sindicato de nuestro hospital, pidieron una reunión con mi persona y pues hemos decidido por ellos hacer un plantón, ¿no? Del día 22 por el tema de nuestra construcción de nuestro hospital.
1: Estimado doctor, le saluda César Melgar. En esta reunión, ¿qué temas se trataron? ¿Cuál habría sido cuál habría sido la razón para originar este plantón?
2: Mira, lo que se originó es que el día con fecha 3 de mayo de 2026, nuestro gobierno regional hizo un publicó, bueno, en el diario peruano, ¿no?
1: Sí.
2: Sobre los plazos establecidos para nuestra construcción de nuestro hospital, ¿no? Y se ha quedado previsto que dentro del 10 al 16 de julio de este año se iba a realizar la firma de convenio con la empresa privada, ¿no? Que nos iba a hacer lo que es la construcción del hospital, la
1: Correcto.
2: cual es, no se ha no se ha realizado esta tal firma, de hecho fue un convenio. Entonces, por falta de del plazo estar establecidos con según calendario, no se dio posible. Entonces, viendo esa prorrogativa, nosotros, bueno, el hospital, trabajadores del hospital Los Elamas, lo han tomado esta decisión.
1: El 22 me dice que iniciaría este plantón. ¿Va a ser total, escalonado, por áreas? ¿Qué podemos, vamos a poder vivir con el hospital en estos días?
2: Bien, mira, esto es una medida de... adoptamos esta medida de protesta solamente por un día, o sea, el 24 horas del día 22. Okay. Esto es una medida preventiva, ¿no? Con el apoyo de la población. También tuve una visita y una reunión de urgencia en el hospital con las diferentes autoridades, ¿no? Estaba el señor alcalde, su prefecto, el de la policía, el mayor. Estaba también frente de defensa y muchos estaban en esa reunión y hemos hecho la reunión pidiendo el apoyo de la población para que se unan a esta buena causa, ¿no? Para que hacer sentir nuestro malestar, hacer sentir nuestra que realmente necesitamos una nueva infraestructura en nuestro hospital.
1: ¿Se han tratado de comunicar con personal del gobierno regional, doctor?
2: Bueno, en esta lucha de consecuencias se solicita formalmente pues la presencia física de ellos, ¿no?
1: Claro.
2: Sería el día 22, ¿no? Del gobernador regional, del gerente general regional del gobierno regional, gerente de la oficina de la promoción de intervención, de inversión privada y sostenible.
1: ¿Y han tenido alguna respuesta favorable o cuál ha sido?
2: No,
1: nada.
2: El pronunciamiento ya salió el día de hoy, que los voy a compartir, pero este es un hecho que se lo va a realizar el día 22.
1: A ver si nos podría compartir el tenor de ese pronunciamiento también.
2: Sí, claro, justo ahora lo estoy enviando.
1: Okay, perfecto. El día entonces 22, doctor, ¿no habrá atención en el Hospital de Lamas, tampoco en el área de emergencias?
2: No, obviamente que no.
1: Todo,
2: el
1: total.
2: Área de emergencia, no, el área de emergencia es la paralización de la atención no emergencia, significa
1: okay,
2: que
1: perfecto.
2: Es solamente consultas externas, ¿no? Ya que nosotros trabajamos con citas, pues lo estamos pasando para los pacientes, para que no se haga sentir malestar al usuario.
1: Okay. Doctor, finalmente, ya para ir terminando con este tema, un llamado, un mensaje que se pueda socializar también para las autoridades con respecto a este tema.
2: Sí, mira, el personal del Hospital Los Elamas va a reitera siempre su vocación de servicio a la población de Lamas y queremos esta disposición al diálogo directo, alturado y con resultados concretos, ¿no? Para intervención perjudicada a los pacientes. Nosotros como hospital, Los Elamas, venimos atendiendo a la población de la provincia en severas limitaciones de infraestructura, equipamiento, de capacidad resolutiva. Y no es justo tanto para el trabajador ni para el usuario ser atendido o es trabajar en una infraestructura que está en decadencia, pues, ¿no? Ya muchos años y siempre vengo repitiendo lo mismo, que no es posible, siendo la provincia Lamas más antigua que las otras provincias, ya tengan una infraestructura muy remodelada de su establecimiento de salud. Y nosotros como provincia Lamas aún seguimos trabajando en esas infraestructuras muy, muy... Mucho de decir que está en deterioro.
1: Perfecto. Tenemos justo en pantalla, doctor, el pronunciamiento del Hospital Los Elamas y vamos a procederlo a leerlos en breve. Más bien, ¿algo más que quisiera acotar, socializar?
2: Bueno, invitar a la población que esta lucha es para el bien de todos ellos, para los usuarios. No queremos despistar el centro que es la prórroga, ¿no? Que se acorte los tiempos de nuestro mejoramiento y ampliación de los servicios de salud del hospital. Que nos apoyen en esta lucha. Se suman el día 22, el día a las partir de las 5:30 de la mañana con el personal de salud y todos los que desean acompañarnos.
1: Perfecto, listo. Muchas gracias, doctor. Muchas gracias por su tiempo. Que tenga buena tarde.
2: Un abrazo. Hasta luego.
0: Bien, entonces tuvimos las palabras del doctor Joe Ali Pinedo García, quien es director del Hospital Número 2 de Lamas, pues donde indican que se va a llevar a cabo un plantón el día 22 de julio con todos el personal del hospital. Y claro, pues no, la convocatoria se realizó el 3 de mayo, ¿no? Este 3 de mayo.
1: Claro, el cronograma que leímos, recuerdas hace un tiempito, ¿no?
0: Es
1: Ha pasado
0: correcto.
1: un tiempo, ¿no?
0: Ha pasado un tiempo, el 3 de mayo, y luego indicaron que el proceso establece la presentación de expresiones de interés, se va a desarrollar del 4 al 12 de mayo, luego las consultas entre el 3 y el 18 de mayo, la presentación de propuestas se debió realizar el 28 de mayo, y luego la etapa de evaluación el 3 de junio, y entre el 10 y 16 de julio de este año se iba a hacer la firma del convenio de inversión,
1: Ahora,
0: pero hasta ahora nada.
1: sí, hemos estado tratando de comunicarnos con personal del gobierno regional, hemos estado llamando durante la mañana para que también nos den la versión por parte del gobierno regional. Entendemos que una obra por impuesto requiere de una empresa privada que financie y también otra empresa que construya, que sea la constructora, y estas tienen que pasar por un filtro. Pero también evidentemente hay un cronograma por algo, ¿no? Entonces vamos a seguir insistiendo con personal del gobierno regional, con otras personas que nos puedan dar también más información para saber el estatus real de cómo van estos temas, ¿no? Pero ya de por sí, este cronograma entre el 10 y el 16 de julio se tenía que firmar el convenio de inversión, al parecer todavía no se ha concretado, así que vamos a seguir insistiendo.
0: Es correcto, entonces estuvimos comunicándonos con el señor Kensper y nos indica pues que está en Urcupate y que la señal
1: La
0: no
1: señal no
0: está
1: es muy
0: buena,
1: buena,
0: entonces
1: ¿no?
0: vamos a ver si después de la pausa podemos comunicarnos con él. Y bueno, siendo las 12:32, vamos a nuestra pausa comercial.
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0: 12:42. Y antes de continuar con nuestra información, tenemos unos comunicados importantes, ¿eh? La Municipalidad del Centro Poblado Quechua Huaycu informa a toda la población que el próximo domingo 19 de julio, a partir de las 8 de la mañana, se realizará la Asamblea General de Pobladores en el Auditorio de la Municipalidad, ubicado en el Jirón Yoqueyupanqui, número 279. La agenda a tratar será la siguiente: informe del Comité Electoral sobre el proceso de elección de alcalde y regidores para el periodo 2027-2030, acuerdos para la celebración de la fiesta patronal Santa Rosa Raimi 2026. La presente convocatoria es realizada por la alcaldesa del Centro Poblado Quechua Huaycu, Elena Chupingagua Salas, en coordinación con el presidente del Comité Electoral, Celso Guerrera Sangama, quienes invitan a todos los pobladores a participar de esta importante asamblea, agradeciendo de antemano su puntual asistencia.
1: Asimismo, también tenemos un comunicado de una venta de terreno agrícola de 15 hectáreas a 5 minutos de la ciudad de Lamas y a 40 minutos de Tarapoto. 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
0: Muy bien, y después de estos comunicados, nos vamos al plano regional. Vamos hasta ¿dónde? Hasta Cuñumbuque.
1: Hasta el distrito de Cuñumbuque. En Lamas ya acabó la patrona. Y en Cuñumbuque, hoy inician sus fiestas patronales con un amplio programa de actividades religiosas, culturales y tradicionales, pues que congregarán a la población y visitantes durante los próximos días.
0: Las celebraciones comprenden ceremonias litúrgicas, procesiones, actividades artísticas, diferentes eventos y expresiones culturales. Todo esto como parte de una festividad que busca fortalecer la identidad y las costumbres del distrito.
1: Las autoridades locales invitaron a la ciudadanía y a los turistas a participar de esta importante celebración, destacando el ambiente de fe, tradición y hospitalidad que caracteriza a Cuñumbuque.
0: Se espera una importante afluencia de visitantes durante el desarrollo de las actividades, que además contribuirán a dinamizar el comercio, el turismo y la economía local. Muy bien, empieza entonces.
1: Es correcto, aquí tenemos la programación que empieza de hoy viernes 17 de julio hasta el sábado 25, ¿no? Entonces son aproximadamente 8 días.
0: Hoy empieza el afaneo, ¿no? Y preparación de la chicha que ya ha empezado desde temprano y la ambientación de los locales. Y mañana, sábado 18 de julio, ya es la preparación del voto.
1: El domingo 19 también hay preparación de voto y pandilla por las calles del distrito de Cuñumbuque.
0: El sábado 18 es la preparación del voto, las diferentes actividades y el albazo.
1: Fiesta del albazo.
0: El albazo, ¿no? En así la primera es cabezonía con el conjunto típico de los pindayos de la selva, ¿no?
1: El día lunes también habrá salida de pandillas, fiesta con el conjunto típico los pindayos de la selva.
0: El lunes 20 también tenemos nosotros una transmisión. Exacto, cabe en vivo y en directo.
1: Exacto, cabe recalcar que el informativo de Millennium Noticias se trasladará hasta la cuenca lechera de Cuñumbuque para hacer una transmisión en vivo desde la cabezonía.
0: Así como hemos hecho el noticiero desde las cabezonías aquí en Lamas, también haremos el noticiero desde una de las cabezonías ahí en Cuñumbuque, ¿eh? Las actividades siguen, ¿no? El martes 21 también hay afaneo, pandilla también por las calles, fiesta también en la noche con los conjuntos típicos, ¿no?
1: Es correcto, entonces cada distrito pues tiene sus tradiciones y sus culturas, pero siempre pues preserva la fe y la tradición en toda la provincia de Lamas. Siguiendo con más información en el plano
0: electoral, nos vamos al plano electoral, ¿no?
1: Así es, la plataforma Sancionados, elaborado por convoca.pe, con información oficial de la Contraloría General de la República, presentó un panorama sobre la inconducta funcional y los presuntos actos de corrupción cometidos por funcionarios y servidores públicos en el país.
0: Entre estos los principales hallazgos, pues la investigación revela que 30 funcionarios públicos fueron inhabilitados tras determinarse responsabilidades por ocasionar un perjuicio económico superior a 15 millones de soles al Estado.
1: Y la Amazonía peruana, pues no, la región San Martín aparece clasificada con un nivel alto de inconducta funcional, al igual que Loreto y Ucayali, lo que la ubica entre las jurisdicciones con mayor concentración de funcionarios sancionados.
0: El informe advierte que estos resultados presentan una señal de alerta para fortalecer los mecanismos de fiscalización, al igual que Loreto y Ucayali, pero el informe advierte que estos resultados también presentan alertas para fortalecer los mecanismos de fiscalización, la transparencia y la vigilancia ciudadana, especialmente en una región donde se ejecutan importantes inversiones públicas en infraestructura, salud, educación y desarrollo productivo. Ahí está precisamente el mapa, ¿no?
1: Así es, entonces.
0: San Martín está en rojito.
1: Rojito.
0: Bien rojo, bien pintado bien. De rojo ahí.
1: Es correcto, pues esta información también es pública para que todos puedan sí. entrar y pues para que permita comprender la lucha contra la corrupción,
0: claro.
1: No depende únicamente de castigar a los responsables, sino también prevenir las malas prácticas que vuelven pues a repetirse de lamentablemente de gestión en gestión.
0: El dato duro, el número duro, pues son que 30 funcionarios públicos han sido inhabilitados en San Martín tras determinarse responsabilidades por ocasionar un perjuicio económico superior a 15 millones de soles al Estado.
1: Imagínate,
0: lamentable,
1: ¿no?
0: Lamentable. Vamos ahora sí al plano electoral.
1: Al plan, sí.
0: El Jurado Nacional de Elecciones advirtió que enfrenta un déficit presupuestal de 261 millones de soles, poco más de 261 millones de soles, ¿no? Situación que podría afectar la adecuada organización y fiscalización de las próximas elecciones regionales y municipales.
1: El organismo electoral señaló que este faltante compromete el desarrollo de diversas actividades previstas en el cronograma electoral, por lo que solicitó con carácter de urgencia la asignación de mayores recursos.
0: El Jurado Nacional de Elecciones precisó que el presupuesto es indispensable para garantizar las labores de supervisión, administración de justicia electoral y fiscalización durante el proceso electoral en todo el país.
1: Y ante este escenario, el máximo organismo electoral reiteró la necesidad de contar con el financiamiento requerido para asegurar un proceso transparente, oportuno y conforme a lo establecido en la legislación vigente, ¿no?
0: Muy bien, pues esperemos que se asigne ese presupuesto porque va a faltar. Ya son 2-3 veces que están ya el jurado indicando que falta ese presupuesto, que no es un sol, son más de 261 millones de soles, y esperemos pues que salga, se dé el flujo para este presupuesto. Y siendo las 12:51, tenemos en línea a nuestro compañero Noel Ramírez, que nos va a dar más alcance aquí en un pequeño bloque deportivo. Estimado Noel Ramírez, buenas tardes.
2: Hola, ¿qué tal, César? Buenas tardes. Hay fútbol este fin de semana con la participación de los equipos lameños que aún siguen en carrera en la etapa departamental de la Copa Perú. Tenemos para el día de mañana partido adelantado que debería ser domingo, pero como Tarapoto, Carlos, Pidaurri García, el estadio es ocupado por la Liga 2, por la Liga 3, así como también por el fútbol femenino en algunas ocasiones, es que se adelanta este compromiso por que el estadio ya está ocupado para el día domingo. En ese contexto, Shanao Fútbol Club, que ganó 3-2 el día domingo en el estadio Condormeto de Tabalosos, va a devolver la visita al equipo del distrito de Juan Guerra, subcampeón de la provincia de San Martín. Partido interesante, muy buen equipo, el representativo de Juan Guerra. Estaba ganando fácilmente el equipo nuestro, el equipo de San Juan Club, 2-0. Finalizó el primer tiempo 2-0. Vino el segundo tiempo, de repente el café ha sido un poquito más cargado en el equipo de la visita. Y entonces se puso a jugar mejor que en el primer tiempo. Y a pocos minutos de haber iniciado precisamente el segundo tiempo, aminoró la cuenta 2-1 mediante un tiro penal. Luego, mediante un tiro libre, a los 8 minutos del segundo tiempo, vino el empate de 2-2. Entonces preocupó este resultado a la dirección técnica que dirige el profesor Vladimir Vargas y tuvo que ajustar sus líneas. Cambios que hizo le dieron muy buen resultado, y eso es cuando se tiene muy buena banca. Si tú tienes buena banca, confías en tu banca de suplentes, los que entran están en las mismas condiciones que los titulares, pero con un poquito más de físico, y eso es lo que a veces inclina la balanza a favor. Y así fue efectivamente, porque el equipo nuestro, el equipo del Xanax Fútbol Club, pudo marcar el gol de la diferencia y con ello conseguir 3 puntos, 13 goles a favor. Los goles a favor y en contra sirven muchísimo en este nuevo formato de la Copa Perú, pero lo más importante es haber sumado de a 3. Con un empate, el equipo del Xanao va a seguir avanzando en esta etapa departamental de la Copa Perú. Si hay un triunfo de repente de 2-0, un poquito peligroso, y habrá que mirar la tabla de colocaciones, los resultados que obtengan los demás equipos, no del grupo de la provincia de Lama, sino de toda la zona centro, zona norte, a la donde pertenecemos, así como también la zona sur. Ahí precisamente valen los números, en goles a favor, en goles en contra, tarjetas amarillas que te sacaron en tu cancha, tarjetas rojas, tarjetas amarillas que te sacaron de visita y tarjetas rojas que te sacaron de ¿cómo se puede decir? También de jugando de local. Entonces, por ahí va la sumatoria para poder seguir avanzando en esta etapa departamental de la Copa Perú. Eso es el día de mañana, donde Milenio Deportes haciendo un esfuerzo más, porque así ese es el trabajo. No solamente se hace el esfuerzo para desplegar nuestros equipos de transmisión, para desplegar al equipo de producción, al equipo de prensa, la parte logística, que muchas veces es mucho para Milenio Deportes, porque nos gusta hacer un trabajo sumamente profesional.

0: la nueva Cajamarca, aún no les podemos alcanzar a ustedes. Eso nos reconforta, nos hace, nos sigue haciendo pisar suelo, no nos ponemos al aire y seguimos avanzando. Y gracias también, no solamente al equipo periodístico, sino al equipo de producción. Y mientras tanto, el día domingo, el coloso de Hildebrando Hernán Salazar Saavedra de Lamas también se viste de gala con el partido que va a jugar. También va a recibir ya la visita, el partido de vuelta del conjunto de la Asociación Deportiva Aguacum, que por tercer año consecutivo viene a jugar en el estadio Hildebrando Hernán Salazar Saavedra. Por tercer año consecutivo, Aguacum es representante de la zona de la provincia de Rioja. Entonces, ganó el equipo de la provincia de Rioja en el estadio, un partido jugado en el estadio municipal de Nueva Cajamarca, y aquí hay que hacer respetar la casa. Aquí, que ya no vengan pocos aficionados, tal como se vio la semana pasada, venían en mancha, venían 200, 300, en algún momento hasta 500 personas formando la barra del Unión Pamarzo, de los Leones del Valle, como se llaman ahora, y así queremos ver el domingo. Así queremos ver, pero no solamente confiemos en la gente de Pamastro, confiemos en la gente de Bellavista, en la gente de Ibinza, de Huapo, de Vista Alegre, de Cochapata, de Lamas Distrito. De Lamas Distrito hay que volcarse al estadio. Si bien es cierto, se juega la final de la Copa del Mundo, Argentina con España, pero eso no debe ser motivo para no asistir al partido. Termina de repente el Mundial, vayan al estadio, hay que apoyar a nuestro representativo de la Unión Pamastro, que, como ya dijimos también en la mañana, ha entrenado el día de ayer, aparte del feriado, ha entrenado el día de ayer en el estadio Hildebrando Hernán Salazar Saavedra. Estos son los dos partidos que, lógicamente, también Millennium va a estar transmitiendo, de estos dos representativos, el día de la reunión, el día del piqueo. Trabajamos apoyando a la Unión Pamastro en su radio Telemaratón. Hoy nos están convocando a una reunión a todos los miembros o a los integrantes de los medios de que hacemos las transmisiones deportivas, a una reunión de coordinación con la directiva de la Unión Pamastro, y ahí vamos a conocer, nos imaginamos, van a darnos a conocer cuánto fue la recaudación de esta actividad que tuvo lugar el pasado día martes. Por lo demás, creo que sería todo. Esperemos que haya buen clima el día domingo, y sobre todo, tanto el sábado como el domingo, celebremos un triunfo de nuestros dos equipos. Tener información deportiva, compañeros. Entonces quedamos para estar mañana desde Tarapoto y el domingo desde Lamas. Adelante, control.
1: Muchas gracias, estimado Noel, y que sea una exitosa jornada este fin de semana.
2: Así es, entonces ya sabemos que Xaná Fútbol Club visita a Deportivo Oriente en Tarapoto y Unión Pamastro en Lamas a Atlético Aguajón. Entonces vamos al estadio, vamos a apoyar a nuestros dos representantes de la ciudad de Lamas. Tenemos un oyente en línea, muy buenas tardes, ¿con quién tenemos el gusto?
3: Con el señor Lourdes primero, Fonsquera.
2: Disculpe, ¿puede repetir su nombre?
3: Lourdes Pinedo Mosquera.
2: Señor Pineda, ¿de dónde nos está llamando?
3: De Barranquita.
2: De Barranquita, díganos, ¿cuál es su denuncia o su reporte?
3: Mira, mi reporte es de que yo quiero decir que también este distrito de aquí pertenece a Lama. Y el alcalde de acá no tiene nada, no hay cuando haga un estadio, ya tienen más de 50 años de creación de distrito, pero sin embargo no hay un estadio para jugar el fútbol, los jóvenes. ¿Usted? Y así que esa es mi preocupación, de que no hay, pues no sé por qué, porque yo sé que el gobierno regional, el gobierno del alcalde de Lamas está haciendo estadios en diferentes distritos. Pero acá, Barranquilla está olvidado, ¿no? Y el alcalde acá también no dice nada. Y como tal, no hay pues, un estadio, frena, canta el río. Cuando crece el río, se inunda, queda barro y ya no frena. Tienen que esperar que llueva hasta 10 veces lluvia. Entonces recién ya se pueden jugar. No hay nada.
1: Es el estadio, menciona, ¿verdad, señor?
3: Sí, sí. Sí, yo no.

0: estadio, no hay estadio.
1: No hay, ok. Entonces, desde aquí, bueno, se transmite. Muchas gracias, estimado señor Pinedo. Hacemos eco, pues, lo que pide la ciudadanía de Barranquita,
2: Que
1: ¿no? La
2: cuando llueve,
1: Municipalidad Provincial de Lamas.
2: cuando llueve, pues se pone barro y no pueden realizar sus actividades deportivas, más también en la Copa Perú.
1: Ya saben que pueden hacer sus llamados, sus reportes, denuncias al 942-865-500. Acá tienen una ventana también para la expresión. Y siendo ya la 1 de la tarde, con 1 minuto damos por concluida esta edición de fin de semana, de viernes, del informativo de Millennium Noticias.
2: Así es, con nosotros será hasta el día lunes desde Cuñumbuque, de 12 a 1 de la tarde. Que tengan muy buen fin de semana.
1: Hasta entonces.
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0: Bienvenidos, queridos y estimados hermanos y hermanas, oyentes de esta prestigiosa radioemisora donde usted me esté escuchando a lo largo y ancho de todo nuestro querido Perú. Realmente para cada uno de vosotros es una bendición poder oír en estos momentos palabras de fe, amor y esperanza. Palabras que van a alentarte tu vida y sobre todo te van a quitar ese peso de encima porque usted está dudando. Si usted tiene dudas, contratiempos y quieres una respuesta ahora a través de la radio de una manera gratuita, escríbenos al 922-729-582 para poder orientarte a través de la evidencia y clarividencia. Si usted es una persona que en estos momentos, de pronto la tristeza, el dolor, los problemas, porque los problemas nunca tocan a la puerta, los problemas ingresan a nuestra vida sin ser invitados. Y es por eso que estás tú en estos momentos con depresión. Hay gente que dice y no conoce la enfermedad de depresión. Simplemente dice, estoy triste. Come por comer. ¿Sabe por qué? Porque se van enfermando la mente. La mente enferma el cuerpo. El cuerpo enferma el alma. Y cuando una persona está así, todo lo ve oscuro. Todo lo ve con pesimismo. Todo lo ve de negativo. Por eso estamos aquí, Pedro Castro, Marco Aurelio y Jesús Peláez García, para poder ayudarle, para poder brindarle a cada uno de ustedes el conocimiento, la sabiduría ancestral. ¿Cuántos hombres y mujeres llegan día a día a nuestro santuario de los casos imposibles? Donde esa dirección usted ya lo conoce, donde por más de 30, 40 años se te escucha esta dirección. ¿Para qué? Para que llegue usted con el espíritu decaído y saldrá completamente alentado. Mucha gente viene desde lejos, desde Campanilla, Huicungo, llegan desde Santa Rosa de Milloyo, gente de Nuevo Cajamarca de Naranjos, pero gente que viene preparados a hacerse una consulta y hacerse curar. Maestro, he venido preparado para llevar mi remedio, para que me pueda curar, para que me pueda sanar. Usted ya me atendió vía telefónica, vengo preparado. Hay gente que a veces viene directamente, pero también vienen preparados. Del Alto Biabo, amigos que están en Pampa Hermosa, amigos desde Yurimaguas que nos visitan porque esta radioemisora y las demás radioemisoras que estamos interconectados de manera simultánea, llegan. Y verdaderamente, cuando nos llaman por teléfono a los 4 o 5 días, Maestro Jesús, Maestro Marco, estoy mejor, me siento fortalecido, me siento mejor. Usted me ha hecho botar toda esa mugre, esa podredumbre, me ha hecho botar todo eso. Ahora me siento bien. ¿Y sabe por qué se siente bien? Pues el poder de la fe. Cuando te hacemos expulsar daño, maldad, de brujerías, de hechicerías, cuando te quitamos ese peso de la brujería, cuando sacamos esas prendas y te hacemos un verdadero seguro secreto, usted se va a sentir bien. Y lo más importante es que usted va a conocer quién te hizo el daño, quién te hizo la maldad, para que usted se pueda cuidar, no para que usted haga venganza. Muchos dicen que la venganza es dulce. No, como yo siempre digo, el de arriba se encarga. Dios se encarga de darle su merecido a quien hizo algo malo contra ti. Porque yo tampoco te voy a decir devuélvele el mal, no. Dios es justo. Dios quiere que usted escuche este mensaje. Dios quiere que usted se prepare de una vez por todas. Dios quiere que usted sienta esa capacidad y esa fortaleza mental y espiritual para que usted pueda enfocarse y venir a visitarnos. ¿Y dónde? 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Aquí nos están escribiendo y nos dice lo siguiente: Maestro, le escribo desde Zapozoa. Yo quiero saber por qué mi esposo me dejó hace un mes y me ha mandado un mensaje que ya no quiere saber nada de mí, de mis tres hijos. Yo tengo 38 años y él tiene 44 años. El don de la evidencia y clarividencia, hermana de Zapozoa, nos dice lo siguiente: tu esposo se ha ido aburrido, se ha ido porque se ha cansado y no es que está con otra mujer. Él mucho tiempo te dijo que cambiaras. Puedo ver y visualizar que eres una persona que más ha preferido a tu familia, más ha sacado cara por tu familia y no te ha importado este pobre hombre. Este pobre hombre cansado de tanta humillación, de poca atención que le ha brindado, se ha ido. Ahora te hace falta. Pero no te hace falta porque lo amas. Te hace falta porque no hay plata, no hay dinero, no hay curiqui. Por eso que usted lo extraña. Durante todo ese tiempo, cuando el marido tenía plata, tenía dinero, era bueno. Pero a veces las situaciones cambian. A veces no hay trabajo. A veces el negocio marcha mal. Ahí sí, la mujer le apesta, le aburre. ¿Cuántos hombres cuando no hay plata, no hay dinero? Pareciera que las mujeres fueran interesadas. Les aburre el marido. Por eso, discúlpame la expresión, acá estoy visualizando, hasta le has traicionado a este hombre. Ahora, a tu edad, ya no eres la misma jovencita de hace 3, 4, 5 años, ¿no? Ya no eres esa misma mujer. Por eso yo te digo, todo en este mundo, todo tiene su merecido. No te han hecho daño, no te han hecho maldad. Yo puedo visualizar que usted no ama a su marido. Nunca lo amó. Y sabe Dios si esos 3 hijos son de su marido. Eres una mujer mala. Y fuiste siempre interesada. No te podemos ayudar porque realmente eres una persona que no amas. Y solamente amas a una persona cuando le hace falta. Palabra de Marco Aurelio el Grande. Gran maestro metafísico, espiritista y santero mayor. Siguiente mensaje que nos viene llegando. Recuerden bien que nosotros no somos adivinos, somos videntes clarividentes y no tenemos pelos en la lengua. Sí, no tenemos pelos en la lengua para poder decir la verdad y nada más que la verdad. Atención, Pampermosa. Atención, Pampermosa, nos escribe en este mensaje, nos dice: maestro, quiero saber si la enfermedad de mi padre es por manos ajenas o para la obsciencia médica. Él tiene 62 años, le envío la foto, vamos a ver la foto. A través de la foto puedo ver y visualizar que no es una enfermedad para la ciencia médica. Los ojos los noto hundidos, su cara está completamente, como ustedes dicen, pocheco, flaco, debilucho, pero ya lo han dado vitaminas, ya lo han dado medicina, pero nada mejora. Él está atrapado en un trabajo de venganza. Aquí puedo visualizar que hace 2 años a 3 años atrás, tu padre tuvo un problema con una mujer que era viuda. Se amaban, se querían, pero todos pensaban que tu padre estaba por interés con esa viuda. Los hijos le mandaron a hacer un trabajo a tu padre. Sí, porque tu padre tenía deudas y esa mujer lo apoyó, lo ayudó. Sí, lo apoyó, lo ayudó. Pero no es porque tu padre sea un hombre aprovechador. Hay una hija de esa viuda que le mandó a hacer un trabajo de brujería para separarlo primeramente, que esa mujer lo odie. Y de un momento a otro tu padre comienza a enfermarse. Ahorita tu padre está completamente jodido. Ve un árbol de lupuna colorada. Por ahí debe estar enterrado, sepultado su ánimo, su espíritu. Por eso, por más medicina que ustedes lo pongan, nada va a mejorar y nada va a levantarle el ánimo. Tráigalo en ayunas, tráigalo en ayunas lo más pronto posible. Siguiente mensaje, nos dice desde la banda de Chilcayo. Banda de Chilcayo: hola maestro, soy del signo de Aries, tengo 23 años. Quiero saber si me voy a quedar con mi enamorado, él tiene 26 y estoy embarazada de 3 meses. Escúchame bien, eres una mujer de 23 años, estás embarazada, dama del signo de Aries. Lamentablemente, tú no me dices, pero puedo ver que es un hombre que tiene familia. Puedo ver que tiene una pareja y tiene 2 hijos este hombre. Pero eres una mujer que tú sabías claramente porque son compañeros de trabajo. Él no se va a hacer cargo de ti. Usted piensa que de repente, porque él han pasado buenos ratos de placer y de pasión, pensaste que él te amaba, ¿no? Y tú eres tonta, porque él siempre te dijo las cosas claras. Lo que tienes que hacer no destruir un hogar. Porque la Biblia dice, maldita la mujer que quiere construir su felicidad sobre las lágrimas de otra mujer. Escúchame bien, no eres una niña ingenua que te engañaron. Usted sabía lo que se metía y yo creo que a propósito usted se ha hecho embarazar. Ahora que ese hombre va a preferir a su mujer. Sí, cometió un error porque usted. Ahora, ¿quién va a sufrir las consecuencias? Es esa criatura que tienes en tu vientre. Tarde o temprano, como siempre digo, las cosas caen por su propio peso. Te quedarás sola. Más bien hágase curar, porque usted es una chica. No te digo de una manera negativa, pero que te ha ido muy mal en el amor. Puedo percibir 1, 2, 3, 4, hasta 5 personas en tu pasado, hermana de mi corazón. Eres una persona que realmente eres una chica fácil, como diría. Pero yo no te considero una chica fácil. Si uno es una chica que a su madre, a su padre le han maldecido la casa, el hogar, para que tú cargues con esa pesada cruz del desamor y de la tristeza. Palabra de tu hermano Marco Aurelio. Visítame para decirte qué puedes hacer, para que puedas encontrar un buen padre para esa criatura mañana más tarde, un buen hombre, y no sigas de mano en mano, de hombre en hombre, como una falsa moneda. 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Pausa y retorno.
1: Atención. 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
3: Efectivamente, amables amigos, amables oyentes, hermanos espirituales en Cristo, continuando nosotros con su programa, hoy y todos los días a esta hora, de lunes a sábado. Hermanos míos, la intención de Pedro Castro, de Jesús García y de Marco Aurelio, el Grande. Estamos aquí dando y ayudas espirituales a mucha gente que nos vienen justamente de distintos lugares de este departamento del San Martín. Agradecer en estos momentos a la gente de Rodríguez de Mendoza y quiero agradecer al señor Juan Carlos de El Molino, allá en Rodríguez de Mendoza, donde siempre me hace recordar a través de la llamada, porque ya todos los días mencionamos nuestros números a través de esta audición. me dice Jesús García, me gusta tu programa y me daría gusto conocerte, pero voy a llevar a mi madre. Quisiera que en la radio que tú hablas me digas por qué mi madre está postrada en su casa, ahí en su cama, en su habitación, ahí está postrada mi madre. Ya gastamos todos los medios económicos, lo hemos llevado a la ciudad de Lima, tengo hermanas allá justamente, nos han pedido que lo llevemos. Justamente mi madre ya tiene ya más de 4 operaciones. Pero hermano Jesús, yo quisiera decirle claramente y nos digas a través de la emisora radial si su enfermedad de mi madre es para sus manos y ustedes o es para las manos de alguien. Querido hermano Juan, allá en el molino, tu madre viene padeciendo hace mucho tiempo, más de 11 años, una enfermedad para la ciencia es rara, porque ya lo hicieron de diferentes clases de análisis, tomografía, ecografías, lo han puesto también en esa cámara, donde muchas veces ven desde el cráneo hasta la planta de los pies, sale ciertas hematomas en la cabeza. Hermano mío, a tu madre lo detectaron que tenía unas hematomas, unos cuajos de sangre en la parte del cráneo. Eso es lo que sale mayormente en su examen, en su tomografía. Lo que sucede es que ya se sometió a medicamentos de la ciencia médica. Mire, amigo Juan, allá en el molino de Rodríguez de Mendoza, yo sé que usted es un fiel oyente de nuestro programa. Hemos hablado acaso solamente hace una hora, pero ¿qué te quiero decir, amigo mío? Tu madrecita, cuando era joven, ella tenía preocupaciones por el maltrato que lo daba tu señor padre. Hasta lo llegaba a agredir físicamente, lo golpeaba justamente con cualquier cosa que él encontraba frente a sus ojos. Ustedes eran pequeños. Era demasiado celoso tu señor padre. Y esos hematomas se han ido acumulando. ¿Y qué es lo que está pasando? Que tu madre tiene no solamente uno ni dos, ya lo han hecho 2 operaciones al cerebro, pero siempre se acumula eso. Tu enfermedad de tu madre, yo quiero decirte la enfermedad de tu madre, amigo Juan Carlos. ¿Pueden ustedes continuar con la ciencia médica? Si no, lo que sucede es que ustedes quieren que rápidamente se cure. Justamente ya lo han tenido en el Almenara, en Lima. Ha estado casi como 3 meses tu madrecita internada. Pero tú sabes que hay tratamientos que pasan los 3, los 4, los 6, el año, 2 años. Y hay que tener paciencia y hay que tener el dinero para poder de esa manera comprar los medicamentos carísimos que venden mayormente los farmacéuticos. Hermano mío del alma, yo te sugiero que tomes calma y sigas nuevamente, porque aquí en la visualización que tú me has pedido, tal vez tú crees que es de repente maldad o brujería. No, señor. Aquí sale un maltrato físico hace muchos años que tu padre lo ha maltratado a tu señora madre. Por eso que tu madrecita se siente postrada, mi amigo. Téngale paciencia. Yo sé que la paciencia se les ha agotado a todos ustedes. A veces quieres que tu madre se vea ya hecho un cadáver para que lo entierren. Porque hasta tu propia mujer te ha dicho, más te dedicas a tu madre que a mi persona, pero es tu madre y tu señora es tu señora. A veces yo he visto que hay gente muchas veces que quieren mayormente que esto se acabe. Que esto, estas enfermedades acabe rápido a la persona. Lo entierren y de esa manera quedarse ustedes libres. Claro, amigo, le digo de todo corazón, allá en el molino al señor Juan, téngate paciencia, nosotros no podemos hacer nada, porque bien claro dijo Marco Aurelio, curamos lo que la ciencia muchas veces se agota. Curamos nosotros enfermedades psicosomáticas, enfermedades por brujería, por daño, por hechizo, burundangas que le hayan dado. En estos momentos hay una llamada de las cuales nos están escuchando, pero más tarde va a ser nuestra conversación. Amigos míos del alma, recuerden que nosotros estamos en Tarapoto. Juan Carlos, no hagas el viaje. Tú me dijiste que ya estaba dispuesto, has hablado con tu familia, con tus hermanas de Lima, que vengan a Tarapoto. No, señor. A mí no me gusta hablar una cosa por otra, porque usted tiene que continuar, su madre se va a recuperar y como está un poco que le ha dado como parálisis, tienen que hacer mayormente ejercicios, tienen que darle de comer y tienen que darle su medicina a su hora, señor. No hay otra respuesta más, no está para nuestras manos tu Santa Madre, mi querido, estimado amigo y amigo, porque siempre conversamos con usted. 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
2: Con la tradicional entrega de votos culminaron las fiestas patronales de Lamas en honor al triunfo de la Santa Cruz, una de las celebraciones más representativas de la provincia, quedando oficialmente presentados los devotos pasantes que asumirán la organización de la festividad del año 2027.
3: La región San Martín aparece con un nivel alto de inconducta funcional en el mapa nacional de sanciones de la Contraloría, según la investigación basada en información oficial que evidencia patrones de irregularidades administrativas y presuntos actos de corrupción que afectan la gestión pública.
2: El Congreso de la República concluyó su gestión con apenas un 9% de aprobación y un 86% de desaprobación, alcanzando el mayor nivel de rechazo de la última década, de acuerdo con la más reciente encuesta nacional elaborada por el Instituto de Estudios Peruanos.
3: El Jurado Nacional de Elecciones advirtió que enfrenta un déficit presupuestal de 261.6 millones de soles, situación que pondría en riesgo la adecuada organización y fiscalización de las próximas elecciones regionales y municipales, solicitando con urgencia la asignación de mayores recursos.
2: En internacionales, el presidente de Estados Unidos, Donald Trump, anunció la desclasificación inmediata de documentos de inteligencia sobre presuntas vulnerabilidades del sistema electoral, afirmando que existen riesgos de ciberataques e interferencia extranjera que podrían afectar la confianza en futuros procesos electorales.
3: Y en deportes, los representantes de la provincia de Lamas afrontarán este fin de semana encuentros decisivos por la etapa departamental de la Copa Perú. El sábado, Xanao Fútbol Club visita a Deportivo Oriente en Tarapoto y el domingo, Unión Pamasto recibe en Lamas al Atlético Aguajún.
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Damas y caballeros, muy buenas tardes, bienvenidos y bienvenidas al programa Tropigozando la tarde que corresponde hoy. Hoy viernes 17 de julio del año 2026. Ayuda, esperanza y el fortalecimiento de la democracia. ¿Qué tal, amigos? Un gusto, un gustazo tremendo de estar con todos ustedes en este día maravilloso, viernes, antes a la fin de semana. Y el saludo repetido para todos los caballeros con un fuerte apretón de manos a las damas, a las damitas, dándoles un besito, un besote en la parte que más les encanta. Una miradita, una sonrisita, una guiadita, cómo regalarles un caramelito. Frente a la magia del micrófono y sala de cómputo, tu pata, tu chuchera, tu oro, tu causa, el chuchoncito, pintoncito de la radio, el cariñosito del amor, estilo original. El estilo no se copia ni se vende, no soy el mejor, pero si soy diferente en programación, me puedo robar las ideas del talento. Jamás ni te miro ni te copio frío con estilo propio. 2:15, 2 de la tarde, 15 minutos, tropiegozando la tarde, es una gentil deferencia y una gentil presentación. 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

2:22, nuestro saludo también para los amigos del campo, gente campesina que labra la tierra y en su parcela y su lugar chamba labrando y trabajando para comer el pan de cada día. También nuestro saludito para las damas de casa, la reinita del hogar, las engreídas, ella con los quehaceres hogareños, se fue cansando plácidamente. Algunos ya prestándose a preparar su rico lunch, su rico calientito. Saludos también para los amigos del volante, los amigos choferes, nuestros amigos estudiantes, los maestros también, para nuestros amigos comerciantes, mayoristas, minoristas, ambulantes. El saludo para los amigos de la Policía Nacional, para nuestros amigos cibernautas, amigos que nos siguen o copian a través de la página web www.milenio.rtv.com.pe. Como también saludito para los hermanos reclusos presos, para nuestros amigos carpinteros, los albañiles, los constructores, los mecánicos, los pintores, los vigilantes, los panaderos, para todos los amigos, para todos los oyentes. En la bella ciudad de Lama, saludo para todos los amigos, para todos los oyentes. Por diferentes calles y arterias, en los bares, en los restaurantes, en la tienda comercial, les apostaron nuestros amigos. Gracias, gente linda, por compartir con nosotros. Gracias por ingresar a sus hogares a través de sus receptores y gracias también por ingresar a sus corazones. Por la comunidad nativa quechua, y con saludo para nuestros amigos. 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También nuestro saludito para los amigos de la parte baja, Rolando Juan Casuamán, el correcto hermano, como también por los amigos de la cuadra del Jirón Junín, unos pasitos y metros del Mercado Central, está nuestro amigo Flavio Lagrullo en top, y su multiservicio de la Cruz, también la cumbre más alta del barrio. Un saludito para mi amigo Jaime Villacorta Ramírez, el popular Yumbo, un poco dolidito por los percances que tuvo los días pasados. Cosas y casos de la vida. 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También un saludito para el maestro, para mi gran amigo profesor Gustavo Vargas Pineo, que comparte nuestra sintonía por el barrio San Juan. Hermoso tema que nos ha solicitado. Por supuesto, nosotros complacemos a nuestros amigos, a nuestros oyentes.

2 de la tarde, 31 minutos, saludos especiales y gorriales para los amigos que el día de hoy están de placemedia maravillosa, un día muy especial, celebrando grandes acontecimientos por bautismo, matrimonio, también celebrando un añito más de feliz existencia. Les deseamos muchas felicidades y que el divino Señor le colme bendiciones y muchos años más, nos imaginamos algunos, reunidos en el contorno familiar, en el seno familiar, disfrutando de una cuanta celadita, no es para menos, para celebrar y festejar un añito más de feliz existencia. Les deseamos muchas felicidades. Un sol brillante, preponderante y radiante en esta sola de la tarde, en que con unos pequeños nubarrositos en el cielo lameño. Saludo también por Tabaloso, Pintor Cocha, ¿no? Nuestros amigos de Famaito Bellavista, un saludito para mi amigo Eximio Hoyos y esposa. Como también nuestros amigos de San Miguel de Río Mayo, Macea, nuestros amigos de San Antonio de Río Mayo y Churuyaco, un saludito para mi primo Arturo Riati de Sánchez y esposa. Como también nuestros amigos de La Marginal, Churuzapa, Pacatachi, Rumizapa, los amigos de Morales, la familia, un saludito para Arceli Flores Sánchez, Ruiter Falcón Cabrera, Revijo Falcón Flores y los muchachitos. Y también por la ciudad de La Palmera, Tarapoto, Juan de Chilcayo, por los diferentes asentamientos humanos. Sector Las Palmas, también nuestros amigos de Juan Guerra, la ciudad de Los Caracoles, Los Congombes. También nuestros amigos de Zapatero, la familia, los paisanos. Un saludo repetido para mi querido hijo James Sánchez García, su señora, su jovencito. También para mi querida hermana Bli Sánchez Gorro, su esposo, para mis sobrinos. También para el ingeniero Franco Isidal Gurriati, laborando y trabajando en bien en la comunidad zapaterina. Las obras deben continuar, no deben detenerse. Saludos también para los amigos de Pampa Hermosa. Nuestros amigos de Cuyumbú que se aprestan a celebrar sus tradicionales fiestas patronales. Con mucha emoción, con mucha devoción, con mucha fe, un saludito para el primer cabezón. Nos referimos a la persona del doctor José Eleazar Sánchez y esposa. Por Cuyumbú, como también para la segunda cabezonía de las fiestas patronales de Cuyumbú. Nos referimos a don Jorge y su hija y familia, que nos anuncia la presentación de la agrupación figurana Julio Vargas y los Tomadores, que lo bailarán el día 25 de julio en la segunda cabezonía de don Jorge y Suiza. Ahora de todo, la rica cervecita bien heladita.

Atentos a la hora es importante, 2 de la tarde, 39 minutos, 2.39 minutos en el programa Trópico, gozando la tarde. Nuestro saludo para todos los amigos, para todos los oyentes del Valle del Cisa, provincia de Dorado, San José de Cisa. Valle Cainarache, Barranquita, la familia Gallardo, Espinosa, un saludito para un Robinson, Gallardo y esposa. Como también nuestros amigos del Bajo Vallaga, Vallaga Central, Alto Vallaga. 2 de la tarde, 40 minutos, bailando y gozando en esta tarde maravillosa viernes, antes a la fin de semana.

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0: Roswell Sánchez, en el aire. ¿Acaso es gallinazo así?
1: Sí, adelante, está en el aire.
2: ¡Quiebre Peña! ¡Seis Juegas, Perú!

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1: 3 de la tarde.
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3: El Servicio Nacional de Meteorología e Hidrología advirtió que del 16 al 19 de julio se registrará un incremento de la temperatura diurna en la selva, incluida la región San Martín, acompañado de mayor radiación ultravioleta, ráfagas de viento y lluvias nocturnas.
4: El distrito de Cuñumbú, que inicia hoy el desarrollo de sus fiestas patronales con un amplio programa de actividades religiosas, culturales y tradicionales, invitando a la población local y visitantes a participar de las celebraciones que se extenderán durante los próximos días.
3: El presidente José María Balcázar solicitó al presidente del Parlamento que su pensión de cesantía sea nivelada al sueldo de un congresista, argumentando que ese fue su último cargo público y citando antecedentes legales para sustentar su pedido.
4: La Oficina Nacional de Procesos Electorales informó que hoy se realizará la preselección de candidatos a miembros de mesa, paso previo al sorteo oficial del 24 de julio, con miras a las elecciones regionales y municipales programadas para el 4 de octubre.
3: El tipo de cambio del dólar se mantiene estable para la jornada de hoy, cotizándose en 3.38 soles para la compra y 3.39 soles para la venta, de acuerdo con los valores oficiales publicados por la SUNAT y la Superintendencia de Banca y Seguros.
4: Y en internacionales, la Organización Mundial de la Salud alertó que el número real de personas contagiadas con ébola en la República Democrática del Congo

0: podría ser entre 2 y 4 veces superior a las cifras oficiales, advirtiendo sobre una mayor magnitud de la emergencia sanitaria.
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Atentos a la hora, es importante, 3 de la tarde, 15 minutos, 3 de la tarde, 15 minutos en el programa Tropi, gozando la tarde. 3 de la tarde, 15 minutos, 3 de la tarde, 15 minutos, Tropi, gozando la tarde, es una gentil deferencia y una gentil presentación. 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La primera cabezonía con su devoto, el doctor José Eleazar Sánchez Sánchez Esposa, los darán la bienvenida y los invita a participar el día de mañana en el popular Albazo, a golpe a las 8 de la noche, con el conjunto típico Los Pindallos de la Selva, habrá de todo, la rica chicha, como también el ubachao, la cervecita bien heladita y hermosas parejitas y hermosas anfitrionas. Entonces, que he invitado para el día de mañana a la gran fiesta de Albazo en el distrito de Coyumbuque, que organiza la primera cabezonía en honor al patrón San Cristóbal. San Cristóbal, como también invita el viernes 24 de julio a la gran fiesta central con la orquesta Sonido 2000 de Tarapoto, la primera cabezonía del patrón San Cristóbal, el doctor José Eleazar Sánchez Sánchez y esposa, los darán la bienvenida, los espera con los brazos abiertos. En la tarde, 19 minutos, 3:19 minutos.

tarde, 23 minutos, 3 de la tarde, 23 minutos, un poquito de calorcito en la tricentenaria la más. Nuestro saludo para todos los amigos, para todos los oyentes, para nuestros amigos del campo, gente campesina que labra la tierra dándole duro y parejo ahí en su parcela, en su lugar de chamba, aunque algunos se hagan regresando después de haber cumplido una ardua tarea de labor. Saludito también para nuestras amas de casa, la reinita del hogar, para nuestros amigos estudiantes, los maestros, hay algunos inculcando y derramando sus sabios conocimientos en las instituciones educativas, como también para nuestros amigos del volante, los amigos choferes, un saludo para ellos, correteando la ruta diferente de la provincia, la región San Martín, el país. Nuestros amigos comerciantes, mayoristas, minoristas, ambulantes, para los amigos de la Policía Nacional, también nuestros cibernautas, amigos que nos siguen, nos copian a través de la página web www.milenioRTV.com.pe. También nuestros saluditos para los amigos reclusos presos por cosas y casos del destino, recluidos en los diferentes centros penitenciarios de la región San Martín por cosas y casos del destino. Siempre decimos que del hospital y la cárcel nadie se puede admirar, porque el hombre más honrado puede llegar a sus lugares donde se conoce a los mejores amigos. Siempre decimos, échate en cama y verán quién te ama. Saludo también a nuestros amigos carpinteros, los albañiles, los constructores, los mecánicos, los pintores, los vigilantes, los panaderos, las guapas y hermosas secretarias, las diferentes bancadas, tanto públicas y privadas, y las guapas y hermosas enfermeras en los diferentes nosocomios de nuestra región San Martín, el país. Y en la bella ciudad de Lamas, las diferentes calles y arterias. Saludos para nuestros amigos, nuestros oyentes, con la comunidad nativa que chuva, y con saluditos para mi amigo Juan José Cachique, como también para mi amigo Isidro Sangama y su granja avícola de Gallo Gorro. 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Como también nuestros amigos del barrio San Juan, un saludito para mi maestro Próspero Tuesta Linares, gerente, propietario de licorería Lauras, y la venta de los ricos tragos exóticos y afrodisíacos. 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También un saludito para el profesor Gustavo Vargas Pineo, por el barrio San Juan, por supuesto, unos pasitos y metros de la escalinata. 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

En la tarde, 32 minutos, en el programa Tropío, Sandro, la tarde, arritrado, saludo también para los amigos de Tabaloso, Ciudad de Fe y Progreso, más conocido como Ciudad de las Piedras. Nuestros amigos de Pinto Recocha, Naupa, Maestro, Bellavista, arritrado, saludito para mi amigo Eptimio Hoyos, sí señora, como también nuestros amigos de San Miguel de Río Mayo, Maceda, San Antonio de Río Mayo, La Flores de Río Mayo, Solo del Río Mayo, nuestros amigos de Churuyaco, Churuzapa, la marginal Cacatache de Rumizapa Morales, saludos para la familia, para los amigos, los oyentes, también por Tarapoto, Ciudad de las Palmeras, la banda de Chilcayo por los diferentes asentamientos humanos, sector Las Palmas, Juan Guerra, también nuestros amigos de Estero de Río Mayo, los amigos de Pucacaca de Río Mayo, Huimbamoyuna, Santana, también nuestros amigos de Cuñumbuque, nuestros amigos de Pampa Hermosa, también por Zapatero, la familia, los paisanos, los amigos. Saludos reiterados para mi querido hijo James Sánchez García, su señora, su jovencito, para mi querida hermana Luis Sánchez Corro, su esposo, para mis sobrinos. Como también para el ingeniero Franco Isidal Gorriati, que laborando y trabajando en bien de la comunidad zapaterina. También el saludo para los amigos de Carañayacu 91, Bagazán Vistoso, Polo Punta, Nuevo Selendín, Ucho, Muyaca, Cedro Pam, nuestros amigos de San Juan de Tayiquibe. También reiteramos el saludo por Cuyumbuque, que se aprestan a celebrar sus fiestas patronales con mucha emoción, con mucha devoción, con mucha algarabía. Saludos por la primera cabezonía del patrón San Cristóbal. Nos referimos a la persona del doctor José Eleazar Sánchez Sánchez y esposa, que les hacen la invitación y participar de una nutrida programación. Un saludito también para don Luis González Hidalgo y señora Elena Flores y su bodega El Madrugador frente a la Plaza de Armas en Cuyumbuque. Saludos también para mi amigo Fernando Río Sánchez, ayudante de la primera cabezonía en Cuyumbuque. Y como también para Ítalo Ríos, sí señora, y también para Jorge y Suiza y familia, ellos también devotos de la fiesta patronal de Cuyumbuque y su segunda cabezonía. Nos anuncian la presentación de la agrupación Julio Vargas y sus tomadores el 25 de julio a partir de las 9 de la noche en el distrito de Cuyumbuque y su segunda cabezonía.

3 de la tarde, 39 minutos. Saludos también a los amigos cibernautas, amigos que nos siguen, nos copian a través de la página web www.milenium.rtv.com.pe. Y en la calidad si va de Quito, es un saludito para mi querida hija Ellen Sánchez García, para toda la familia, como también la capital de la República, los paisanos, los compatriotas, y en diferentes sitios del mundo. Porque donde late un corazón, pero donde está la patria, lo más recóndito, en los últimos rincones, por Miami, Estados Unidos. Un saludito para el paisano Anderson Rengijo Ruiz y familia. 3 de la tarde, 40 minutos. 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Y gracias también a la primera cabezonía de la fiesta patronal de Cuyumbuque, que invitan a participar con una nutrida programación su devoto, el doctor José Eliezar Sánchez Sánchez, esposa, que invita a todos los pueblos aledaños a Cuyumbuque y participa de una nutrida programación que se inicia el día de hoy e invita mañana al Gran Albazo, a golpe de las 8 de la noche, bajo el marco musical del gran conjunto típico de la selva, los Pindayos de la Selva. Habrá de todo, la rica chicha y el rico y sabroso ubachado. Los esperamos.

0: 3:49 minutos, 3:49 minutos. Saludito por el barrio Zaragoza para
1: de borracho me aborrece,
0: la señora Maricruz Guerra, ahí compartiendo nuestra sintonía, no es la grande trabajando.
1: Bueno,
0: es el oficio de las damas, la reinita del hogar. Más adelante lo vamos a complacer con el tema de su preferencia.

0: Johnny Paredes.
1: Aquí está.

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1: 3:57.
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3: Con la tradicional entrega de votos culminaron las fiestas patronales de Lamas en honor al triunfo de la Santa Cruz, una de las celebraciones más representativas de la provincia, quedando oficialmente presentados los devotos pasantes que asumirán la organización de la festividad del año 2027.
4: La región San Martín aparece con un nivel alto de inconducta funcional en el mapa nacional de sanciones de la Contraloría, según la investigación basada en información oficial que evidencia patrones de irregularidades administrativas y presuntos actos de corrupción que afectan la gestión pública.
3: El Congreso de la República concluyó su gestión con apenas un 9% de aprobación y un 86% de desaprobación, alcanzando el mayor nivel de rechazo de la última década, de acuerdo con la más reciente encuesta nacional elaborada por el Instituto de Estudios Peruanos.
4: El Jurado Nacional de Elecciones advirtió que enfrenta un déficit presupuestal de 261.6 millones de soles, situación que pondría en riesgo la adecuada organización y fiscalización de las próximas elecciones regionales y municipales, solicitando con urgencia la asignación de mayores recursos.
3: En internacionales, el presidente de Estados Unidos, Donald Trump, anunció la desclasificación inmediata de documentos de inteligencia sobre presuntas vulnerabilidades del sistema electoral, afirmando que existen riesgos de ciberataques e interferencia extranjera que podrían afectar la confianza en futuros procesos electorales.
4: Y en deportes, los representantes de la provincia de Lamas afrontarán este fin de semana encuentros decisivos por la etapa departamental de la Copa Perú. El sábado, Xanao Fútbol Club visita a Deportivo Oriente en Tarapoto y el domingo, Unión Pamasto recibe en Lamas al Atlético Aguajún.
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Atentos a la hora, es importante, 4 de la tarde, 15 minutos, 4 de la tarde, 15 minutos en el programa Trópico, usando la tarde, te lo dijo, la compaginación perfecta, con el chuchoncito, pintoncito de la radio, el cariñosito del amor. 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

8:23 en el programa Tropico Sando la Tarde. Nuestro saludo y arritrao para los amigos de la comunidad nativa Quechubaico. 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Complacemos a nuestros amigos con la música que nos solicitan, música de su preferencia, por el barrio Zaragoza. Para la señora Maricruz Guerra, que esta tarde maravillosa, dándole duro y parejo a la llama, así es. Las amas de casa, la reinita del hogar, con los quehaceres hogareños, este hermoso tema.

2 de la tarde, 31 minutos, 4:31 minutos en el programa Trópico Sandro la tarde, estilo diferente, la compaginación perfecta con el Chuchoncito Pindoncito de la radio, el cariñosito del amor. Reitero un saludo para los amigos que el día de hoy están de placemedia maravilloso, un día muy especial, viernes antes a la fin de semana, celebrando grandes acontecimientos por bautismo, matrimonio, despedida, llegada a buen fin, lo que concierne a festividades. Algunos celebrando un añito más de feliz existencia, lo deseamos muchas felicidades. También nuestro saludo y el retrato por Tabalosos, Pinto Rico, Yanao, Pamacho, Bellavista. El saludo retrato para mi amigo Eutimio Hoyos y señora. Como también nuestros amigos de San Miguel de Río Mayo, nuestros amigos de Morales Beach, los amigos de Tarapoto, La Banda de Chilcayo, Cacatachi de Rumizapa, los amigos por Zapatero, la familia, los paisanos. Y en especial el saludo retirado para mi querido hijo James Sánchez García, para su señora, para su jovencito Miguelito Miguelón, y también para mi querida hermana Abril Sánchez Corro, a su esposo, para mis sobrinos, y también para el ingeniero Franco Hidalgo Riati, laborando y trabajando en bien de la comunidad zapaterina. También nuestros amigos de Cuyumbuque que se aprestan a celebrar ya sus fiestas patronales. Saludos para todas las cabezonías. Un saludo especial y cordial para la segunda cabezonía, la fiesta de Cuyumbuque, fiestas patronales, con su devoto don Jorge Suiza y familia, que está invitando a participar con una nutrida programación y nos anuncia la presentación de Julio Vargas y sus tomadores el 25, sábado 25, al golpe de las 9 de la noche, en la segunda cabezonía.

4 de la tarde, 38 minutos, 4:38 minutos en el programa Tropi, gozando la tarde, estilo diferente, la combinación perfecta con el chuchoncito, pintoncito de la radio, el cariñosito del amor. 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Nuestro saludo también para todos los amigos, para todos los oyentes, quienes comparten nuestra sintonía en diferentes sitios de la provincia de Lama, su distrito, sus caseríos, sus comunidades, como también en la región San Martín, el país y el mundo. Nuestros amigos que nos siguen nos copian a través de la página web. 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

50 minutos, 4 de la tarde, 50 minutos. Bien, amigos, no hay tiempo para más. Nos vamos a colar, vamos a volver el próximo lunes. Siempre y cuando papá Dios, papacito Dios, nos preste salud y vida. A nombre de nuestros amigos y a nombre de nuestros auspiciadores. Y al nombre mío, tu amigo, el chuchoncito de la radio, Oswald Sánchez Córdoba. Hasta el lunes.

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1: 4 de la tarde, 58 minutos.
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3: El Servicio Nacional de Meteorología e Hidrología advirtió que del 16 al 19 de julio se registrará un incremento de la temperatura diurna en la selva, incluida la región San Martín, acompañado de mayor radiación ultravioleta, ráfagas de viento y lluvias nocturnas.
4: El distrito de Cuñumbú, que inicia hoy el desarrollo de sus fiestas patronales con un amplio programa de actividades religiosas, culturales y tradicionales, invitando a la población local y visitantes a participar de las celebraciones que se extenderán durante los próximos días.
3: El presidente José María Balcázar solicitó al presidente del Parlamento que su pensión de cesantía sea nivelada al sueldo de un congresista, argumentando que ese fue su último cargo público y citando antecedentes legales para sustentar su pedido.
4: La Oficina Nacional de Procesos Electorales informó que hoy se realizará la preselección de candidatos a miembros de mesa, paso previo al sorteo oficial del 24 de julio, con miras a las elecciones regionales y municipales programadas para el 4 de octubre.
3: El tipo de cambio del dólar se mantiene estable para la jornada de hoy, cotizándose en 3.38 soles para la compra y 3.39 soles para la venta, de acuerdo con los valores oficiales publicados por la SUNAT y la Superintendencia de Banca y Seguros.
4: Y en internacionales, la Organización Mundial de la Salud alertó que el número real de personas contagiadas con ébola en la República Democrática del Congo podría ser entre 2 y 4 veces superior a las cifras oficiales, advirtiendo sobre una mayor magnitud de la emergencia sanitaria.
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1: Bienvenidos, queridos y estimados hermanos y hermanas, oyentes de esta prestigiosa radioemisora donde usted me esté escuchando a lo largo y ancho de todo nuestro querido Perú. Realmente para cada uno de vosotros es una bendición poder oír en estos momentos palabras de fe, amor y esperanza. Palabras que van a alentarte tu vida y sobre todo te van a quitar ese peso de encima porque usted está dudando. Si usted tiene dudas, contratiempos y quieres una respuesta ahora a través de la radio de una manera gratuita, escríbenos al 922-729-582 para poder orientarte a través de la evidencia y clarividencia. Si usted es una persona que en estos momentos, de pronto la tristeza, el dolor, los problemas, porque los problemas nunca tocan a la puerta, los problemas ingresan a nuestra vida sin ser invitados. Y es por eso que estás tú en estos momentos con depresión. Hay gente que dice y no conoce la enfermedad de depresión. Simplemente dice estoy triste. Come por comer. ¿Sabe por qué? Porque se van enfermando la mente. La mente enferma el cuerpo. El cuerpo enferma el alma. Y cuando una persona está así, todo lo ve oscuro, todo lo ve con pesimismo, todo lo ve de negativo. Por eso estamos aquí, Pedro Castro, Marco Aurelio y Jesús Peláez García, para poder ayudarle, para poder brindarle a cada uno de ustedes el conocimiento, la sabiduría ancestral. ¿Cuántos hombres y mujeres llegan día a día a nuestro santuario de los casos imposibles? Donde esa dirección usted ya lo conoce, donde por más de 30, 40 años se te escucha esta dirección. ¿Para qué? Para que llegue usted con el espíritu decaído y saldrá completamente alentado. Mucha gente viene desde lejos, desde Campanilla, Huicungo, llegan desde Santa Rosa de Milloyo, gente de Nuevo Cajamarca de Naranjos, pero gente que viene preparados a hacerse una consulta y hacerse curar. Maestro, he venido preparado para llevar mi remedio, para que me pueda curar, para que me pueda sanar. Usted ya me atendió vía telefónica, vengo preparado. Hay gente que a veces viene directamente, pero también vienen preparados. Del Alto Biabo, amigos que están en Pampa Hermosa, amigos desde Yurimaguas que nos visitan porque esta radioemisora y las demás radioemisoras que estamos interconectados de manera simultánea llegan. Y verdaderamente, cuando nos llaman por teléfono a los 4 o 5 días, Maestro Jesús, Maestro Marco, estoy mejor, me siento fortalecido, me siento mejor. Usted me ha hecho botar toda esa mugre, esa podredumbre, me ha hecho botar todo eso. Ahora me siento bien. ¿Y sabe por qué se siente bien? Pues el poder de la fe. Cuando te hacemos expulsar daño, maldad, de brujerías, hechicerías. Cuando te quitamos ese peso tan ese peso de la brujería, cuando sacamos esas prendas y te hacemos un verdadero seguro secreto, usted se va a sentir bien. Y lo más importante es que usted va a conocer quién te hizo el daño, quién te hizo la maldad, para que usted se pueda cuidar, no para que usted haga venganza. Muchos dicen que la venganza es dulce. No, como yo siempre digo, el de arriba se encarga. Dios se encarga de darle su merecido a quien hizo algo malo contra ti. Porque yo tampoco te voy a decir devuélvele el mal, no. Dios es justo. Dios quiere que usted escuche este mensaje. Dios quiere que usted se prepare de una vez por todas. Dios quiere que usted sienta esa capacidad y esa fortaleza mental y espiritual para que usted pueda enfocarse y venir a visitarnos. ¿Y dónde? 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Aquí nos están escribiendo y nos dice lo siguiente: maestro, le escribo desde Zapozoa. Yo quiero saber por qué mi esposo me dejó hace un mes y me ha mandado un mensaje que ya no quiere saber nada de mí, de mis tres hijos. Yo tengo 38 años y él tiene 44 años. El don de la videncia y clarividencia, hermana de Zapozoa, nos dice lo siguiente: tu esposo se ha ido aburrido, se ha ido porque se ha cansado y no es que está con otra mujer. Él mucho tiempo te dijo que cambiaras. Puedo ver y visualizar que eres una persona que más has preferido a tu familia, más has sacado cara por tu familia y no te ha importado este pobre hombre. Este pobre hombre, cansado de tanta humillación, de poca atención que le ha brindado, se ha ido. Ahora te hace falta, pero no te hace falta porque lo amas, te hace falta porque no hay plata, no hay dinero, no hay curiqui, por eso que usted lo extraña. Durante todo ese tiempo, cuando el marido tenía plata, tenía dinero, era bueno. Pero a veces las situaciones cambian. A veces no hay trabajo. A veces el negocio marcha mal. Ahí sí, la mujer le apesta, le aburre. ¿Cuántos hombres cuando no hay plata, no hay dinero? Pareciera que las mujeres fueran interesadas. Les aburre el marido. Por eso, discúlpame la expresión, acá estoy visualizando, hasta le has traicionado a este hombre. Ahora, a tu edad, ya no eres la misma jovencita de hace 3, 4, 5 años, ¿no? Ya no eres esa misma mujer. Por eso yo te digo, todo en este mundo, todo tiene su merecido. No te han hecho daño, no te han hecho maldad. Yo puedo visualizar que usted no ama a su marido. Nunca lo amó. Y sabe Dios si esos tres hijos son de su marido. Eres una mujer mala y fuiste siempre interesada. No te podemos ayudar porque realmente eres una persona que no amas y solamente amas a una persona cuando le hace falta. Palabra de Marco Aurelio el Grande, gran maestro metafísico, espiritista y santero mayor. Siguiente mensaje que nos viene llegando. Recuerden bien que nosotros no somos adivinos, somos videntes clarividentes y no tenemos pelos en la lengua. Sí, no tenemos pelos en la lengua para poder decir la verdad. Y nada más que la verdad. Atención, Pampermosa. Atención, Pampermosa. Nos escribe en este mensaje. Nos dice: maestro, quiero saber si la enfermedad de mi padre es por manos ajenas o para la ausencia médica. Él tiene 62 años. Le envío la foto. Vamos a ver la foto. A través de la foto puedo ver y visualizar que no es una enfermedad para la ciencia médica. Los ojos los noto hundidos. Su cara está completamente, como ustedes dicen, pocheco, flaco, debilucho. Pero ya lo han dado vitaminas, ya lo han dado medicina, pero nada mejora. Él está atrapado en un trabajo de venganza. Aquí puedo visualizar que hace 2 años a 3 años atrás, tu padre tuvo un problema con una mujer que era viuda. Se amaban, se querían. Pero todos pensaban que tu padre estaba por interés con esa viuda. Los hijos le mandaron a hacer un trabajo a tu padre. Sí, porque tu padre tenía deudas y esa mujer lo apoyó, lo ayudó. Sí, lo apoyó, lo ayudó. Pero no es porque tu padre sea un hombre aprovechador. Hay una hija de esa viuda que le mandó a hacer un trabajo de brujería para separarlo primeramente, que esa mujer lo odie. Y de un momento a otro tu padre comienza a enfermarse. Ahorita tu padre está completamente jodido. Veo un árbol de lupuna colorada. Por ahí debe estar enterrado, sepultado su ánimo, su espíritu. Por eso, por más medicina que ustedes lo pongan, nada va a mejorar y nada va a levantarle el ánimo. Tráigalo en ayunas. Tráigalo en ayunas lo más pronto posible. Siguiente mensaje. Nos dice desde la banda de Chilcayo. Banda de Chilcayo. Hola maestro, soy del signo de Aries. Tengo 23 años. Quiero saber si me voy a quedar con mi enamorado. Él tiene 26 y estoy embarazada de 3 meses. Escúchame bien. Eres una mujer de 23 años, estás embarazada. Dama del signo de Aries. Lamentablemente, tú no me dices, pero puedo ver que es un hombre que tiene familia. Puedo ver que tiene una pareja y tiene 2 hijos este hombre. Pero eres una mujer que tú sabías claramente porque son compañeros de trabajo. Él no se va a hacer cargo de ti. Usted piensa que de repente, porque él han pasado buenos ratos de placer y de pasión. ¿Pensaste que él te amaba? No. Y tú eres tonta porque él siempre te dijo las cosas claras. Te dijo las cosas claras. Lo que tienes que hacer, no destruir un hogar. Porque la Biblia dice, maldita la mujer que quiere construir su felicidad sobre las lágrimas de otra mujer. Escúchame bien, no eres una niña ingenua que te engañaron. Usted sabía lo que se metía. Y yo creo que a propósito usted se ha hecho embarazar. Ahora que ese hombre va a preferir a su mujer. Sí, cometió un error porque usted. Ahora, ¿quién va a sufrir las consecuencias? Es esa criatura que tienes en tu vientre. Tarde o temprano, como siempre digo, las cosas caen por su propio peso. Te quedarás sola. Más bien hágase curar, porque usted es una chica. No te digo de una manera negativa, pero que te ha ido muy mal en el amor. Puedo percibir 1, 2, 3, 4, hasta 5 personas en tu pasado, hermana de mi corazón. Eres una persona que realmente eres una chica fácil, como diría. Pero yo no te considero una chica fácil. Si uno a una chica que a su madre, a su padre le han maldecido la casa, el hogar, para que tú cargues con esa pesada cruz del desamor y de la tristeza. Palabra de tu hermano Marco Aurelio. Visítame para decirte qué puedes hacer, para que puedas encontrar un buen padre para esa criatura mañana más tarde, un buen hombre, y no sigas de mano en mano, de hombre en hombre, como una falsa moneda. 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Pausa y retorno.
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3: Efectivamente, amables amigos, amables oyentes, hermanos espirituales en Cristo, continuando nosotros con su programa, hoy y todos los días a esta hora, de lunes a sábado. Hermanos míos, la intención de Pedro Castro, de Jesús García y de Marco Aurelio, el Grande. Estamos aquí dando y ayudas espirituales a mucha gente que nos vienen justamente de distintos lugares de este departamento del San Martín. Agradecer en estos momentos a la gente de Rodríguez de Mendoza y quiero agradecer al señor Juan Carlos de El Molino, allá en Rodríguez de Mendoza, donde siempre me hace recordar a través de la llamada, porque ya todos los días mencionamos nuestros números a través de esta audición. Me dice Jesús García, me gusta tu programa y me daría gusto conocerte, pero voy a llevar a mi madre. Quisiera que en la radio que tú hablas me digas por qué mi madre está postrada en su casa, ahí en su cama, en su habitación, ahí está postrada mi madre. Ya gastamos todos los medios económicos, lo hemos llevado a la ciudad de Lima, tengo hermanas allá justamente, nos han pedido que lo llevemos. Justamente mi madre ya tiene ya más de 4 operaciones. Pero hermano Jesús, yo quisiera decirle claramente y nos digas a través de la emisora radial si su enfermedad de mi madre es para sus manos de ustedes o es para las manos de alguien. Querido hermano Juan, allá en El Molino, tu madre viene padeciendo hace mucho tiempo, más de 11 años, una enfermedad para la ciencia es rara, porque ya lo hicieron de diferentes clases de análisis, tomografía, ecografías, lo han puesto también en esa cámara, donde muchas veces ven desde el cráneo hasta la planta de los pies, sale ciertas hematomas en la cabeza. Hermano mío, a tu madre lo detectaron que tenía unas hematomas, unos cuajos de sangre en la parte del cráneo. Eso es lo que sale mayormente en su examen, en su tomografía. Lo que sucede es que ya se sometió a medicamentos de la ciencia médica. Mire, amigo Juan, allá en El Molino, de Rodríguez de Mendoza, yo sé que usted es un fiel oyente de nuestro programa. Hemos hablado acaso solamente hace una hora, pero ¿qué te quiero decir, amigo mío? Tu madrecita, cuando era joven, ella tenía preocupaciones por el maltrato que lo daba tu señor padre. Hasta lo llegaba a agredir físicamente, lo golpeaba justamente con cualquier cosa que él encontraba frente a sus ojos. Ustedes eran pequeños. Era demasiado celoso tu señor padre. Y esos hematomas se han ido acumulando. ¿Y qué es lo que está pasando? Que tu madre tiene no solamente uno ni dos, ya lo han hecho 2 operaciones al cerebro, pero siempre se acumula eso. Tu enfermedad de tu madre, yo quiero decirte la enfermedad de tu madre, amigo Juan Carlos, pueden ustedes continuar con la ciencia médica, sino lo que sucede es que ustedes quieren que rápidamente se cure. Justamente ya lo han tenido en el Almenara, en Lima. Ha estado casi como 3 meses tu madrecita internada. Pero tú sabes que hay tratamientos que pasan los 3, los 4, los 6, el año, 2 años. Y hay que tener paciencia y hay que tener el dinero para poder de esa manera comprar los medicamentos carísimos que venden mayormente los farmacéuticos. Hermano mío del alma, yo te sugiero que tomes calma y sigas nuevamente, porque aquí en la visualización que tú me has pedido, tal vez tú crees que es de repente maldad o brujería. No, señor. Aquí sale un maltrato físico. Hace muchos años que tu padre lo ha maltratado a tu señora madre. Por eso que tu madrecita se siente postrada, mi amigo. Téngale paciencia. Yo sé que la paciencia se les ha agotado a todos ustedes. A veces quieres que tu madre se vea ya hecho un cadáver para que lo entierren. Porque hasta tu propia mujer te ha dicho, más te dedicas a tu madre que a mi persona, pero es tu madre y tu señor es tu señora. A veces yo he visto que hay gente muchas veces que quieren mayormente que esto se acabe, que estas enfermedades acabe rápido a la persona, lo entierren y de esa manera quedarse ustedes libres. Claro, amigo, le digo de todo corazón, allá en el molino al señor Juan, téngate paciencia, nosotros no podemos hacer nada, porque bien claro dijo Marco Aurelio, curamos lo que la ciencia muchas veces se agota. Curamos nosotros enfermedades psicosomáticas, enfermedades por brujería, por daño, por hechizo, burundangas que le hayan dado. En estos momentos hay una llamada de las cuales nos están escuchando, pero más tarde va a ser nuestra conversación. Amigos míos del alma, recuerden que nosotros estamos en Tarapoto. Juan Carlos, no hagas el viaje. Tú me dijiste que ya estaba dispuesto, has hablado con tu familia, con tus hermanas de Lima, que vengan a Tarapoto. No, señor. A mí no me gusta hablar una cosa por otra, porque usted tiene que continuar, su madre se va a recuperar y como está un poco que lo ha dado como parálisis, tienen que hacer mayormente ejercicios, tienen que darle de comer y tienen que darle su medicina a su hora, señor. No hay otra respuesta más. No está para nuestras manos tu Santa Madre, mi querido, estimado amigo y amigo, porque siempre conversamos con usted. 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Esas personas que han estado con sus problemas, que parecía un fango lleno de barro, que no podían darle solución, pero ahora todo está completamente aclarándose, todo está resolviéndose. Y agradezco a las personas que cuando nos llegan más aliviados. Nosotros no somos Dios que te ponemos la mano y te curamos. No, nosotros entramos en un tratamiento de curación, de restablecimiento a su cuerpo, a su alma y a su mente. 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
4: Con la tradicional entrega de votos culminaron las fiestas patronales de Lamas en honor al triunfo de la Santa Cruz, una de las celebraciones más representativas de la provincia, quedando oficialmente presentados los devotos pasantes.

0: asumirán la organización de la festividad del año 2027.
1: La región San Martín aparece con un nivel alto de inconducta funcional en el mapa nacional de sanciones de la Contraloría, según la investigación basada en información oficial que evidencia patrones de irregularidades administrativas y presuntos actos de corrupción que afectan la gestión pública.
0: El Congreso de la República concluyó su gestión con apenas un 9% de aprobación y un 86% de desaprobación, alcanzando el mayor nivel de rechazo de la última década, de acuerdo con la más reciente encuesta nacional elaborada por el Instituto de Estudios Peruanos.
1: El Jurado Nacional de Elecciones advirtió que enfrenta un déficit presupuestal de 261.6 millones de soles, situación que pondría en riesgo la adecuada organización y fiscalización de las próximas elecciones regionales y municipales, solicitando con urgencia la asignación de mayores recursos.
0: En internacionales, el presidente de Estados Unidos, Donald Trump, anunció la desclasificación inmediata de documentos de inteligencia sobre presuntas vulnerabilidades del sistema electoral, afirmando que existen riesgos de ciberataques e interferencia extranjera que podrían afectar la confianza en futuros procesos electorales.
1: Y en deportes, los representantes de la provincia de Lamas afrontarán este fin de semana encuentros decisivos por la etapa departamental de la Copa Perú. El sábado, Xanao Fútbol Club visita a Deportivo Oriente en Tarapoto y el domingo, Unión Pamasto recibe en Lamas al Atlético Aguajún.
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1: Amigo que me estás escuchando en todo Tarapoto, usted necesita una ayuda, porque ese corazón está destrozado, porque ese corazón ya no resiste más, porque la amas tanto, la deseas tanto y la ves cruzar de brazos con otro hombre. O vas a la discoteca, la encuentras tomando con amigas y con amigos, y usted no la quiere compartir con nadie. Usted, mi amiga, ya ha llegado a tus oídos que tu hombre, que tu marido te traiciona, y usted ya le dijo a él, ya le reclamó, y él se niega, él se sigue negando, pero sin embargo, él los viernes, los sábados, no llega a casa y dice que se queda con sus amigos. Pero usted con ese instinto de mujer, usted sabe que hay traición. ¿Qué puede hacer? A lo mejor ya te conformaste, a lo mejor hoy ya te resignaste. ¿Quieres que él se quede en casa? Quiere que él te complazca en todo y no te cambie por nadie. 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
1: Tienes una propiedad, tienes un terrenito que necesita urgentemente venderlo. Yo le doy un arte, y ese arte le pone usted en ese terreno, en esa casa, y usted lo vende. Una vez que usted lo haya vendido, me devuelve ese arte, ese secreto. Amigos míos, así estamos ayudando. Amiguito que me estás escuchando, usted que ha venido de tan lejos a trabajar, ¿y qué está pasando con tus vecinos? Egoístas, envidiosos, por eso te roban. Por eso a lo mejor estás enfermo y no hay cura para usted y está pensando que se va a morir. Pues tráeme un cuisito, un cuyembra, mujer que estás enferma, porque a lo mejor si sigues tomando medicamentos, a lo mejor si sigues automedicando, pues puede llegarte la muerte. Sí, la muerte. ¿Cuántos que llegan de puntos tan alejados? Hombres que no conocen muy bien la ciudad de Tarapoto, pero que guiados por amigos taxistas, mototaxistas, por el comentario, por los testimonios de la gente, dicen, vengo con fe, no vine antes porque no conozco la ciudad de Tarapoto. 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
1: Amigo, usted que me está escuchando en estos momentos, señor, donde quiera que usted se encuentre,

0: tantos remedios naturales, a lo mejor de tantos remedios químicos, a lo mejor usted por la desesperación ha ido por un lado y otro lado, pero no dio ningún resultado. Yo soy el chamán de América, Pedro Guarnizo, que está aquí en Tarapoto junto a Randú de la India, mi hijo, con ese conocimiento y esa clarividencia. A mí no me cuentes nada, solo usted me dice su nombre y escuche todo lo que le voy a decir. ¿Quiénes son sus amigos? ¿Quiénes son sus enemigos? Si le engañan, le traicionan, ¿dónde está el ser amado? ¿Qué está pasando? Usted se enterará absolutamente de todo. Si hoy sufre usted, amigo, por esa mujer tan indiferente. Hoy consiguió un trabajo. Usted se alegró porque dijo, va a haber un ingreso más para el hogar. Pero sin embargo, ella comenzó a los pocos días a cambiar, a salir de la casa, a llegar tarde o llegar al día siguiente. Y eso te duele. Le preguntas y te dice, bueno, si quieres te puedes ir de la casa. O ya te han dicho que no te quiere. Amigo que hoy sufre viendo a tus hijos, que la madre no llega temprano porque se va con los amigos, se va a la discoteca o sabe Dios a dónde se irá. ¿Usted quiere saberlo la verdad? 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Ayer llegó un padre de familia y me dijo, mi hija tiene 17 años, señor. No la puedo controlar. Le digo cualquier cosa, me tira a la puerta y se va a la calle y regresa a los 2-3 días. Hace poco llegó muy mareada, borracha, todo sucia. Y me da tanta pena que mi hija esté acabando su vida de esta manera. Eché las cartas y le dije, tu hija tiene malas amigas. Tu hija está consumiendo drogas. El pobre hombre se puso a llorar, ya no puedo más. A veces pido a Dios que me quite la vida, que me lleve, pero ya no puedo soportar viendo cómo mi hija se destruye. Y yo le dije, con esta foto yo curo a tu hija. Y así fue. En su presencia comenzamos a levantar el ritual, pidiendo a todas las ánimas benditas, trabajando con las artes chamánicas Juan Cabambines y el San Pedro de 15 vientos. Hoy es una joven que está en casa, que ayuda a su madre. Es una joven que dice, quiero ir a la universidad. Amigos míos, todo se puede hacer. No vivas en el conformismo. Comerciante que me escuchas, si estás endeudado en la caja, estás endeudado en los bancos, estás endeudado en los prestamistas abusivos que cobran 10, 15, 20%. Usted hoy, si se limpia, si hoy se florece, quita toda esa salazón, quita toda esa maldad, quita toda la envidia de la gente. Usted necesita ayuda. Amigo que me estás escuchando, tu desesperación es tan grande. Sí, tu desesperación es tan grande que te llega a pensar en estos momentos en tomar un camino equivocado, de salir huyendo o quitarte hasta la vida. Pues quiero decirte que todo tiene una solución, pero hay que buscar esa solución. Amigo chofer que me escuchas, usted que me está escuchando, y a lo mejor dice, no tengo tiempo, no tengo dinero. Escúcheme bien, voy a florecerte en cuerpo y alma. Voy a curar todo lo malo que esté en tu cuerpo, lo voy a botar y te lo voy a demostrar. Porque hay que ver para creer. Y cuando puedo hacer algo, le digo puedo, y cuando no, le digo no. 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
1: Señoras y señores, afición deportiva de la ciudad de Lamas, la región San Martín, muy buenas noches tengan cada uno de ustedes a través de los 106.9 Milenio Radio Televisión y su frecuencia modulada estéreo en los 106.9. Iniciamos nuestra programación correspondiente al día de hoy. El día de hoy es viernes 17 de julio del año 2026, en el año de la esperanza y el fortalecimiento de la democracia. Como siempre, señores y señores, ya estamos aquí para darles a conocer lo que es la información deportiva del acontecer local, regional, nacional e internacional. Siempre bajo la dirección y conducción el que le habla el profesor Walter Río Ruiz, acompañado también de don Osvaldo Sánchez Córdoba y de otros amigos colaboradores. Está el profesor Ender Robert Ramírez, José Tuesta y Delvin Panduro Corá, y demás amistades que también de una u otra manera estarán participando y colaborando a través de Mundo Deportivo. Saludos especiales a toda esa distinguida audiencia de los diferentes caseríos de la margen del Río Mayo, desde la localidad pues de San Fernando, San Francisco hasta San Miguel. Luego está Xanao, Pinto Recodo, Tablosos y las comunidades que pertenecen pues al distrito de la localidad pues de la Rubizapa. Ahí están ellos, amados oyentes, y bueno, y el de San Roque de Cumbasa y demás localidades, amados oyentes, sectores, caseríos y comunidades nativas. Bien, bienvenidos sean a todos ustedes. Vamos con salud respectivo de don Osvaldo Sánchez Córdoba a través de Mundo Deportivo en Milenio Radio y Televisión. Doble, buenas noches.
2: ¿Qué tal, profesor Walter? Buenas noches también a la opción deportiva de la provincia de Lamas, la región San Martín, el país, el mundo, nuestros amigos, nuestros oyentes que nos siguen o copian a través de la página web www.milenio.rtv.com.be. Estamos cobertamente instalados y brindando la información deportiva a través de Mundo Deportivo.
1: Así es, doble. ¿Qué tal? Fiesta patronal, estos dos últimos días.
2: Bueno, pues Walter, siempre mirando, viendo, pero no participando ni en las pandillas.
1: Así es. Bueno,